Alex Fim. Atención, la hora nacional, 7 de la noche, 10 minutos. Amigos y amigas, estamos llegando a la parte final de la programación correspondiente al día domingo, 16 de agosto del 2026. Agradecemos por esta amable sintonía. Les invitamos a una programación similar el día de mañana. A partir de las 6 de la mañana estaremos nuevamente al aire con nuestras programaciones regulares. El día de mañana la Virgen Santísima del Cisne sale a la parroquia de San Pedro de la Bendita. Si es posible, estaremos enlazados para conocer de lo que sucede en el retorno de la Virgen del Cisne el día de mañana. Tengan una excelente noche. Que Dios le derrame y le pare muchas bendiciones. Felicidades. Nos vemos el día de mañana. Buenas noches.

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0: Este concierto va dedicado para todas las personas que creemos en el amor. 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

0: Vamos a escuchar a continuación Que viva la comadre, que viva la comadre, un aire típico del señor Gerardo Obando.
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0: tocar Las Quiteñitas.
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0: Sí, las reglas son limpias. Las excepciones las han distorsionado y las han convertido en reglas sucias. Las
1: Exactamente.
0: excepciones se han convertido en reglas sucias de juego. Entonces, si usted ve una renuncia en la que una candidata, yo he leído de una persona en Zapotillo que dice, por disposición de la dirigencia, el señor me llamó, me obliga a renunciar a la renuncia, por lo tanto, yo presento mi renuncia. Y fíjese usted, ¿sabe quién debe calificar esa renuncia? La organización política, no el Consejo Electoral.
1: Claro.
0: Entonces, aquí viene
1: Sí,
0: el filtro.
1: porque es un tema interno, ¿no?
0: Exacto, aquí tiene que venir el filtro de la Junta Provincial.
1: Pero significa que los políticos mismos ni siquiera saben el procedimiento.
0: No, lo desconocen. Y la Junta,
1: Claro.
0: y si tuviéramos una institución fuerte leyendo esa renuncia, porque ojo, el que una persona renuncie implica que la nueva persona, lo que decíamos al inicio, se ha puesto a dedo, ¿sí? ¿Por qué? Porque esa nueva persona no ha pasado un proceso de elecciones primarias,
1: Y
0: ¿ya?
1: tampoco es que las elecciones primarias
0: Tampoco garantizan, pero
1: tampoco
0: por lo menos es un
1: garantizan,
0: filtro.
1: ¿no?
0: Pero por lo menos
1: Tampoco es
0: es
1: que
0: un
1: es
0: filtro.
1: el
0: Entonces,
1: procedimiento más
0: si en
1: democrático,
0: este
1: ¿no?
0: momento tuviésemos un Consejo Nacional Electoral fuerte, juntas
1: Robusto.
0: provinciales electorales robustas, juntas independientes del poder, si a alguien le presentan ese papel de renuncia, lo único que puede hacer es no aceptar la nueva candidatura en virtud de esa renuncia obtenida mediante presiones o amenazas o coacciones o cualquier tipo de uso de
1: Pero que
0: fuerza.
1: debería ser probado también, ¿no? Porque si no, cualquiera puede decir.
0: Basta el texto. No hace falta
1: Pero,
0: probar, porque si un candidato renuncia indicando que lo obligan a renunciar, él no debe probarlo. Es el nuevo candidato quien debe probar que no lo ha amenazado, pues. O la dirigencia.
1: Ah, bueno, ahí estamos a
0: ¿Sí?
1: otro nivel ya.
0: Y
1: Si de
0: eso.
1: candidato a candidato, sí, pues
0: Claro.
1: ahí ya
0: Entonces,
1: no, ya no. Ya.
0: Consejos Nacionales, una entidad electoral robusta o fuerte, como bien lo dice mi querido Freddy, que lastimosamente no existe. Entonces, ¿qué debería pasar? Y ya pasamos al escenario de lo que a veces nos encanta a las personas, lo que debería ser que lastimosamente no lo es. Primero, frente a las renuncias, ¿qué debería ocurrir? Un nuevo proceso de elecciones primarias de carácter sumaria. Con lo cual evitaríamos la renuncia un día antes. ¿Sí? Y
1: Claro,
0: si alguien
1: bueno.
0: quiere renunciar, ojo, la inscripción de candidaturas tiene un periodo de aproximadamente 15 días. En 15 días cualquier organización política se reúne. En una tarde se reúnen de manera telemática alrededor de 500 personas sin ningún problema. Entonces, está previsto en la norma que a partir de una renuncia exista un proceso sumario de elecciones primarias, ¿sí o no? No está previsto. Segundo, está previsto que la renuncia del precandidato sea conocida antes de ser aceptada por la misma asamblea que lo eligió. No está previsto. Por lo tanto, estos huecos, mi querido Freddy, han sido los huecos que. Ojo lo que voy a decir, sí, voy a poner una analogía. En este país, Freddy, hay muchas personas, hay muchos delincuentes que cometen delitos porque se saben los huecos mejor que las personas que cumplen las normas, ¿sí?
1: Exacto.
0: Entonces, cuando y los economistas le dicen a este tipo de delincuentes, delincuentes racionales, porque eligen el cometimiento de un delito de manera pensada y calculada.
1: Estudiado.
0: ¿Sí? Y ojo, y encima más hay una norma económica, es interesante esto, que un delincuente decide cometer un delito, ojo con esta reglita, porque su beneficio lo calcula mayor a la probabilidad de captura. Porque si usted tuviera digamos, un delito X que es sancionado el 100% de veces que es cometido, usted no tuviera personas que lo cometen ese delito, pues. Pero si usted tiene una infracción o un delito que es cometido 100 veces, pero de esas 100 veces solo una vez es sancionada, usted va a decir, no, yo cometo ese delito porque nadie, la persona comete porque nadie lo va a capturar.
1: La impunidad está
0: La impunidad
1: garantizada.
0: está garantizada. Entonces, ¿qué pasa en el tema electoral? Esta gente, comparando con los delincuentes que nos referíamos hace un momento, esta gente que desnaturaliza y vacía de contenido el espíritu democrático de nuestra norma, lo hace de manera calculada. ¿Por qué razón? Porque la impunidad en este país, Freddy, y usted me robó la palabra de la boca, está garantizada. El CNE como institución débil no actúa cuando debe actuar. Y las personas, determinadas personas y organizaciones políticas han encontrado este huequito en la norma para hacer un verdadero boquete y hacer de eso luego un tobogán para librar todos los requisitos legales que debían haber sorteado. Entonces, jurídicamente estamos, Freddy, atravesando la peor inestabilidad en muchísimo tiempo. O mejor dicho, la inestabilidad es recurrente, es cíclica. Volvemos a atravesar un nuevo periodo de inestabilidad. Ya,
1: así para finalizar, más bien, ¿hay usted como abogado en libre ejercicio nota un ambiente de seguridad? Me refiero en el campo jurídico, es decir, no hay esa dictadura, esa presión que un poco sí se vivió en el régimen del presidente Correa, donde los jueces eran como cualquier empleado administrativo del gobierno, ¿no? Ahora, no sé si hemos vuelto a lo mismo, hemos relevado uno por otro, pero se siente ahí, hay un ambiente ahí favorable para monitorear la democracia, doctor Reyes.
0: Estimado Freddy, hoy es peor.
1: No.
0: Hoy es peor.
1: Sea serio, estamos
0: hoy, hablando hoy de es peor y es algo recurrente,
1: pero,
0: vea.
1: Pero ¿por qué? O
0: sea, cuando que... hace pocos minutos se presentó en esta sala de entrevistas un expresidente de la República, ¿sí? El coronel Gutiérrez. Cuando el coronel Gutiérrez asumió el poder, llegamos a una corte de justicia denominada la Pichi Corte, ¿sí? Y el país vivió un momento de inestabilidad jurídica bárbara. Cuando asume posteriormente Alfredo Palacio, el país mantiene esa tensa calma que se venía dando. Y luego asume el presidente Rafael Correa en su momento, año 2006 o 2007, si la memoria no me es ingrata.
1: Siete.
0: ¿Sí? Y nos enfrentamos a renglón seguido a un proceso de carácter constituyente. ¿Sí? Es decir, existe un cambio constitucional
1: los
0: en el país.
1: Los jueces se van, terminaron.
0: Fueron
1: relevados.
0: Pero ¿sabe qué, Freddy? No había el nivel de persecución a personas y a políticos como lo hay ahora. En este momento existe un nuevo brazo ejecutor con más fuerza que el que había antes, Fiscalía General del Estado. Si Fiscalía General del Estado mañana decide formularle cargos a una persona, lo formula y esperar que se defienda en la cárcel. Y no en la cárcel 4 de Quito, sino en la famosa cárcel del encuentro, en la penitenciaría,
1: o sea, este fiscal,
0: con cualquier centro.
1: Este fiscal es peor que Guido, ¿cómo se llama? Que Chiriboga. ¿Cómo se llamaba Chiriboga?
0: No solo el fiscal, sino la institución como tal se ha prestado para este tipo de juegos. ¿Sí? Galo Chiriboga. Este tipo de actuaciones alcanzan niveles de violencia exacerbada, y no hace falta que la violencia se manifieste en darse de golpes, hace falta que la violencia se manifieste en actuaciones que tengan apariencia de legalidad. Organismos de control, Contraloría, organismos judiciales, Fiscalía y evidentemente Judicatura. Y cuando vemos que un Consejo de la Judicatura en este momento resulta que toma decisiones que benefician al poder, las dudas siguen creciendo, mi querido Freddy.
1: Gracias, doctor. Gracias. Extraordinario el diálogo con el doctor Álvaro Reyes. Vamos a la pausa y regresamos enseguida. Enseguida volvemos con otra entrevista eminentemente política.
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0: nosotros el día de hoy. Gracias a Francis Rosales, nos comenta acá, dice: Mamita Virgen del Cisne, danos tu santísima bendición y cúbrenos con tu santísimo manto. A Teresita Bisuete también bendice a mi familia, nos deja por acá en los comentarios. Saludamos a la gente que está conectada conectada a través del minutero. Buenos días a ustedes también, muchas gracias a la gente que está escuchándonos en las diferentes unidades de transporte público y privado en el Cantón Catamayo, en la ciudad de Loja, a través de Radio Boquerón, en FM. Qué bonito, qué gusto también saludarles a ustedes en este día, cuando son las 9 horas con 34 minutos. Es un verdadero privilegio poder llegar a cada uno de sus hogares, a cada uno de los sitios donde usted está trabajando, está haciendo sus diferentes actividades. Saludamos a la gente en México, muchas gracias. Saludos desde Oaxaca, México, mi churrita, gracias, muy bien. Por acá, Yarik Isaac, qué gusto saludarlo, este muy buenos días. Les vamos a dejar ahí nuestro teléfono de WhatsApp para que nos envíen fotitos y les vamos a poner también ya en el transcurso de la transmisión. Hoy llegamos a ustedes gracias a la señal de Velocity, que hace posible todo su equipo humano, técnico y toda la logística implementada para que esta señal esté 100% y llegue a cada uno de sus hogares. Puede también escribirnos a través de nuestro número de WhatsApp 0099-24-511-14. Es súper fácil nuestro número de WhatsApp para que usted pueda escribirnos y enviarnos sus reportes de sintonía, cómo están conectados el día de hoy. Los amigos que están a través de YouTube, también nuestro saludo fraterno. Hay algunos comentarios por acá que ya vamos a darles también a ir dando lectura a los amigos que están. Más de 300 personas que están mirándonos en sus teléfonos de celular, sí, sobre todo también en sus televisores en casa el día de hoy, en su trabajo, en su negocio. A ustedes también, buenos días, gracias por seguirnos a través de la señal de Primer Reporte, a través del Mundero Antena 24, la página oficial de la Diócesis de Loja, también del Santuario del Cisne. Sus mensajes que nos siguen llegando por acá realmente nos llenan de mucha alegría desde diferentes sitios y lugares que hoy tienen la gentileza de poder escucharnos a través de las diferentes plataformas. Gracias. Vamos a por acá leer los mensajitos que nos dejan en la página oficial de la Diócesis de Loja. Hay una gran cantidad de mensajes que también queremos dar lectura, por supuesto, para ir conociendo desde qué lugar están por acá. Isme Granda dice: Madrecita del Cisne, toma el control de nuestras ciudades. Saludos desde España, dice Segundo Guido Ojeda, muchas gracias. Mauricio Bustamante, Segundo Guido Ojeda también dice que nos cuide por acá la Virgencita. Denis Paucar, Segundo Guido, muchas gracias a todos ustedes que a través de la cuenta oficial de la Diócesis de Loja hoy están conectados con nosotros. Es un verdadero privilegio para nosotros estar acá presentes y lo viviendo de cerca y narrarles a cada uno de ustedes kilómetro a kilómetro cómo se vive la peregrinación más grande del Ecuador en esta mañana un tanto calurosa, como siempre la característica, pero muy bonito. Acá les vamos realmente haciéndolo con todo el cariño para que ustedes se puedan vivir también la romería, a pesar de que quizás por alguna dificultad no puedan estar acá presentes. Lo decía Padre Sócrates hace unos minutos, conversamos, aquellos que estén un poquito con problemas de salud, encomendarse justamente a la churronita para que pueda sanar todos estos dolores, estos todo lo que usted esté pasando. Mi querido Frankie, seguimos ahí comentando los detalles también de lo que se va viviendo acá el día de hoy.
1: Sí, en este momento, Boris, estamos acá con la unidad móvil justo un poco cerca de la imagen, así que creo que estamos teniendo un buen plano en este momento. Y como te digo, cada vez avanza a paso más apresurado, en este momento es la bajada, ¿no? Entonces también es un poco más sencillo este tramo. Y bueno, nos llegan algunos reportes desde acá de nuestros compañeros en La Bendita que se están alistando y dejando todo a punto para el momento en que estemos nosotros haciendo el arribo hacia ese sector. Muy bonito el hecho de poder ver a la gente que viene acá rezando, viene aquí cantando canciones, ¿no? Tradicionales de la Virgen del Cisne, como ese canto tan bonito, ¿no? Qué bella eres, que se ha hecho ya tradicional desde hace años para poder recibirle en cada uno de los lugares y las parroquias donde va haciendo su arribo la sagrada imagen de la Virgen del Cisne. Mientras tanto, también podemos ver a familias enteras, ¿no? Niños chiquitos que los llevan en brazos, que yo creo que también eso es otra forma muy, muy, muy clara, ¿no? De mostrar la devoción. Creo que es un poco, incluso imagínate, si es difícil caminar, es solo ir con tus niños en brazos, pues debe ser un poco más pesado, pero la gente a eso.
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1: Donde habitualmente se lo ponía, que era al frente del parque, ¿no? Ahora va a estar en los exteriores del templo de San Pedro,
2: presenta,
1: donde el padre líder va a ser el que celebre, en este caso, la Eucaristía al momento que llegue ahí. Bueno, él va a estar acompañando, me parece que la Eucaristía la celebra, perdón, Monseñor Walter Heras. Eso en cuanto al segundo tramo, que va a ser el día de mañana, también va a ser un solo recorrido, ya no se va a hacer la parada habitual en la Hacienda Monterrey, sino que la imagen avanzará directamente desde su salida de San Pedro, luego de la Eucaristía de las 6 de la mañana, hacia Catamayo, donde se tiene previsto que llegue aproximadamente al mediodía, acortando bastante el tiempo que se hacía en años anteriores en este segundo tramo. Y finalmente, el último día, hasta la ciudad de Loja, donde, bueno, ahí sí hay algunas paradas estratégicas, empezando por la tradicional Eucaristía en el Villonaco, que es celebrada por el padre Carlitos Ortiz, que es el párroco de la parroquia María Auxiliadora de Catamayo, luego haciendo su arribo hasta el sector de Belén, donde se hace el cambio de mando, y luego en la zona militar, donde se celebra la última Eucaristía, previo a su gran llegada en horas de la noche hasta la iglesia catedral. Nuevamente recordarles también a todas las personas que van el último día hacia la ciudad de Loja, que la iglesia catedral la semana anterior estuvo de fiesta, ya que se reaperturó la nave lateral izquierda, que había sido parte de un proceso de restauración que está siendo llevado a cabo ya desde hace algunos años por parte del padre William Arteaga, que es el rector en este caso de la iglesia catedral, con apoyo de toda la iglesia católica lojana, ya que es el templo principal, en este caso el templo que recibe y donde tiene la estadía la Santa Imagen de la Virgencita del Cisne hasta noviembre, cuando hace su retorno nuevamente hasta acá, hasta la parroquia. Así que la iglesia catedral seguro va a estar vestida de fiesta, seguro va a estar adornada también con esa campaña que se estaba incentivando, ¿no? Una rosa para María, una flor para María, donde mucha gente se acerca con sus arreglos florales, con rosas que mandan a ver desde otras ciudades del país, para poder adornar y hacer un lindo marco el día que la imagen llega hasta la iglesia catedral. Eso es cuanto les podemos informar en torno a las actividades y a la agenda que se tiene prevista para estos días. De todas formas, si existiera alguna novedad adicional, nosotros les vamos a estar llevando la información de primera mano acá como fuente oficial de la Iglesia Católica Lojana. La diócesis de Loja tiene esa ventaja y, bueno, los medios también que nos están dando una mano en esta transmisión se han sumado a esa iniciativa. Acá podemos ver cómo ya acelera el paso de la imagen, no sé si en las cámaras se puede ver, pero la gente empieza incluso, me atrevería a trotar un poquito, ya ni siquiera es caminar, la gente por acá está trotando algunos para avanzar un poco más rápido en este sector que es de bajada. Nuestro compañero Boris también lo vemos ahí, que viene a paso rápido. Él ya está acostumbrado, él también camina con la imagen los 3 días. Como les decía, tenemos un personal bastante amplio para para llevarles a cabo toda la transmisión de forma ininterrumpida, pero uno de los que está siempre al pie del cañón y caminando constantemente es nuestro compañero Boris, a quien también le agradecemos por su colaboración con su medio Primer Reporte, y bueno, los compañeros también del Minutero, Vinicio y Mabel, que ya están instalados en San Pedro. Nosotros seguiremos acá informando, también tendremos de momentos pasos en nuestros estudios centrales para que también los compañeros nos digan cómo está la situación en San Pedro de la Bendita, donde también en el parque se ponen muchas carpas, ¿no, Boris? Donde el comercio también es uno de los principales actividades que se dinamiza en estos días, y bueno, la gente ya ahí también en la parroquia debe estar lista para recibir, a pesar que solo se queda una nochecita ahí, pero la gente muy contenta de poderla recibir a la churonita en San Pedro de la Bendita.
0: Por momentos el paso es un poquito más apresurado, estamos en la parte del descenso justamente ya a lo que corresponde la hacienda La Bendita en esta mañana, por supuesto, y esto hace que también el paso de las personas un poco más acelerado, también la Policía Nacional apresura más un poquito para que continúe la gente caminando un poquito más rápido. Creo que vamos a cumplir los tiempos establecidos, lo que está dentro del cronograma el día de hoy hasta llegar a primero la Hacienda La Bendita y para la Santa Eucaristía y posterior ir hasta ya la Hacienda, hasta San Pedro, ya hasta la parroquia como tal, en donde está previsto todo un recibimiento en este sector del cantón Catamayo, una de las parroquias importantes del cantón Catamayo, que recibe, se viste de fiesta este 17 de agosto, el día de hoy, en horas de la tarde. La churnita va a pasar la noche ahí, justamente en la iglesia matriz de esta parroquia, y mañana tempranito, vamos a 5 de la mañana a estar listos ya con la Santa Eucaristía, para luego 6 de la mañana, 6 de la mañana Santa Eucaristía, y a las 7 caminamos directo, así sin detenernos en ningún lado, desde San Pedro hasta la ciudad de Catamayo, un solo tramo el día de mañana 18 de agosto, como ha sido también costumbre ya de poder caminar junto a la Sagrada Imagen de la Virgen de El Cisne. Ya iremos también, por supuesto, iremos hasta la ciudad de Loja el jueves 20 de agosto. Ahora vamos caminando un poquito más rápido. El descenso ha hecho que la gente apresure un poquito el paso por acá. Amigo, caminando hasta San Pedro el día de hoy.
3: Sí, caminando hasta San Pedro. Con la churonita.
0: ¿De voto la churonita? Sí.
3: Sí, gracias a ella. Por ella estamos aquí, por ella mismo, por la salud, por la vida para cada uno de nosotros.
0: ¿Va a caminar a Loja o solo ese tramo? Pero...
3: No, hasta Catamayo. Sí, ya nos regresamos.
0: Que le vaya muy bien.
3: Muy amable, gracias.
0: Muy bien, ahí nuestros amigos que están caminando el día de hoy. Por acá vamos a ir más personas que están también el día de hoy. Caminando, mi señora, hasta San Pedro el día de hoy. Está nerviosa por acá, no quieren. Por acá vamos a ir conversando con... caminando el día de hoy hasta San Pedro.
4: Sí, caminando, cumpliendo una promesa.
0: ¿Cuántos años ha venido caminando o es primera ocasión?
4: Es mi primera vez.
0: ¿Va a caminar solo ese tramo o los otros tramos también?
4: Yo no sabía, caminé desde San Pedro hasta Agua... ¿Sí? No, hasta aquí el Agua...
0: El Agua del Mirado.
4: Ya, yeah. Okay. Y ahorita estamos bajando. Okay. Yo vengo desde Estados Unidos.
0: ¿De dónde es usted?
4: Yo soy de Gualaquiza, Morona, Santiago, pero vivo en Estados Unidos. Y vine aquí a cumplir la promesa a la Virgencita, a caminar con ella. Bien.
0: ¿Acompañada con quién anda?
4: Con mi prima.
0: Sí. ¿Cómo está? Buenos días. ¿Usted vive acá en Ecuador o también con la
4: afuera? No, en Ecuador, en Gualaquiza, Morona, Santiago. Sí.
0: ¿Cómo nace esa devoción o el cariño a la churrita de venir
4: acá? En realidad le vengo acompañando a mi prima y pues desde ahí nace la devoción hacia la Virgen del Cisne.
0: Hoy está un poquito fuerte el sol, pero ojalá que no pase nada.
4: No, tenemos fe de que todo va a ir bien en la caminata.
0: Felicidades y que les vaya muy
4: gracias,
0: bien.
4: Gracias.
0: Gracias, muy bien. Gracias por también conversar con nosotros, nuestras amigas el día de hoy. Vamos a ir conversando con más personas que están caminando el día de hoy acá, justamente con la churonita, en diferentes partes del país. Nuestra amiga decía que ya vive en Estados Unidos, pero viene acá a caminar junto a la churronita en esta jornada. Acá vemos los banderines que van abriendo el paso también, por supuesto, el día de hoy. Y esto ya, la churronita, pues muy, muy cerquita aquí junto a nosotros en esta mañana. El sol es un poco ya intenso, un poquito fuerte, pero la devoción y el cariño hace que nos dé mucha fortaleza para continuar caminando. Este es el primer tramo, son 21 kilómetros que tenemos que recorrer. El más largo, sin duda, es el que será el día jueves 20 de agosto, en horas de la mañana, salir hasta la ciudad de Loja. Las personas están tratando de protegerse del sol, hidratándose con ropa también bastante cómoda, con la finalidad de que les permita poder caminar sin mayores inconvenientes. Por momentos el paso se acelera, por momentos también el paso es un poco más lento. Pero ahora vamos normal, vamos tranquilos, vamos muy bien, cumpliendo los tiempos, sin mayores inconvenientes, con todo el resguardo de la Policía Nacional también, que ellos tienen la custodia oficial de la churronita para que la entreguen de esa forma allá en la ciudad de Loja. Tres tramos que tienen que cumplirse en esta peregrinación 2026. Que la reflexión ha estado, queridos amigos, para justamente la parte de que corresponde a la paz.
5: Nueve de la mañana con 50 minutos. Seguimos ya de a poco acercándonos a lo que será ya la hacienda donde será la Eucaristía, donde pernoctarán un momento, descansarán nuestros amigos romeriantes, para luego ya sí seguir con el descenso que nos traerá precisamente hasta la parroquia San Pedro de la Bendita. De a poco ya, pues, hasta hora de la mañana, prácticamente irán ya 2 horas con 50 minutos de esta caminata que le emprendieron desde la parroquia del Cisne. Se puede beneficiar ya los amigos romeriantes un poco ya cansados, pero lo que les motiva a seguir caminando es justamente ese, el amor a María Santísima, esa fe, esa devoción que año tras año concita a miles de personas que el día de hoy, 17 de agosto, caminan en su primer recorrido, el Cisne San Pedro de la Bendita. Y el aire también fresco que se puede sentir en la parroquia de San Pedro de la Bendita. De a poco, Alexandria, en la mañana estaba poca gente aquí en el Parque Central, pero podemos evidenciar a esta hora de la mañana, con las 9:51, como de a poco se está llenando también las carpas características de las personas que hoy estarán descansando toda la noche para participar de las diversas actividades que también se realizará en honor a la churronita aquí en la parroquia de San Pedro de la Bendita, gracias a la coordinación del padre, como también de las diferentes autoridades de la Junta Parroquial, que estarán también brindando todo ese festival de luces en horas de la noche. Todo esto en honor a la Reina Santísima del Cisne, que estará durante toda la noche. Tener la oportunidad también los amigos de aquí de la parroquia de San Pedro de la Bendita, estar un momento en la iglesia, orando, cantando, para luego también ya retirarse a descansar. Y mañana, luego de la Eucaristía de las 6 de la mañana, seguir con su recorrido que nos llevará en su segundo recorrido, que será hasta la iglesia de María Auxiliadora de Catamayo. Segundo día mañana que estaremos compartiendo también con ustedes, amigos que nos están visualizando. Gracias a quienes nos escriben de diferentes partes de la ciudad, del país, del mundo entero, porque esta peregrinación no únicamente es aquí de la ciudad de Loja, sino que es una peregrinación a nivel internacional. Creo que es una devoción única en nuestro país, en nuestro planeta, donde la Virgen sale 3 días a caminar, a peregrinar. La Virgen del Quinche en la ciudad de Quito únicamente se lo hace en horas de la noche, pero aquí en la ciudad de Loja se peregrina 3 días, 17, 18 y 20, gracias también al decreto de Simón Bolívar, que dijo que cada 20 de agosto la Reina Santísima del Cisne debería llegar a la ciudad de Loja cargada en hombros de los romeriantes. Así que muchísimas gracias a quienes año tras año acuden, a quienes año tras año responden generosamente a esa invitación, a ese sí generoso que también no le hacemos a nuestra Reina Santísima del Cisne, Alexandra.
6: Así es, Oscar. Cuando son las 9:53, ustedes observan e imágenes a nuestros hermanos peregrinos. Siguen a paso ligero acompañando a nuestra churonita de El Cisne. Una tradición importante, como lo decías, Oscar, de la devoción mariana en Quito, ¿no? La Virgen del Quinche, sus romeriantes hace una peregrinación casi nocturna, ¿no? Y aquí en la ciudad de Loja, la hacen a la medianoche, también en las horas de la madrugada, y en este momento que estamos cumpliendo el primer tramo de peregrinación en la ciudad de Loja, desde la Basílica, saliendo hacia la parroquia San Pedro de la Bendita. Se tiene previsto que a las 11 de la mañana se realice la primera Eucaristía de la salida de nuestra portentosa imagen. La Churonita del Cisne, me imagino, será celebrada por el párroco de San Pedro de la Bendita, el padre Líder Gonza, y también estarán ya algunos fieles en este lugar de la hacienda esperando para participar de la Eucaristía y desde esta ubicación venir también acompañando a la Churonita del Cisne. Muchos de nuestros hermanos romeriantes salen desde la Basílica y se dirigen directamente hasta la parroquia de San Pedro y finalizan su peregrinar y se dirigen a sus casas, a otras provincias, a sus lugares de responsabilidades, mientras otros se quedan aquí a descansar y celebrar la Eucaristía en esta parroquia de San Pedro de la Bendita. La afluencia se sigue observando de los fieles peregrinos. Están acatando las órdenes de tener siempre caminar a su ritmo, ¿no? Porque la Sagrada Imagen está caminando a paso ligero, pero es también para evitar el cansancio por las altas temperaturas que aquí en esta parroquia se lo puede sentir en este momento una ligera brisa. Y como ustedes observan, ahí ya están el portaestandarte de la Policía Nacional para que se unan y llevar en orden esta peregrinación. Recuerden, hermanos peregrinos, que importante es que usted respete y considere al otro peregrino que va a su lado. Muchos van meditando, otros van en silencio, otras personas van solos, otros en familia, pero siempre cumpliendo esta devoción mariana, que es una tradición desde el sur del Ecuador, desde el sur donde termina en esta provincia

0: nuestro equipaje, nuestras ofrendas, nuestras peticiones, con tranquilidad, porque ella es la que escucha y es la que ayuda a pedir a Dios que nos ayude nuestro Padre a solucionar aquellos problemas que a veces no los cuentan, ¿no? Muchas personas estarán en un hospital, estarán en lugares donde es difícil llegar con la tecnología visual como es el internet, pero a través de las frecuencias de radio están sintiendo tan cerca esta peregrinación mariana. Seguimos observando entonces a nuestros hermanos peregrinos, se ha llenado ya la plaza casi a su totalidad, la plaza de San Pedro de la Bendita, y esperamos que nuestros hermanos peregrinos lleguen con mucha tranquilidad, optimismo y agradecimiento ya cuando estamos cerca de las 10 de la mañana, Óscar.
1: Así es, 9 de la mañana con 57 minutos y podemos evidenciar, amigos, lo decíamos hace un momento, la imagen viene caminando rápidamente y ahí está justamente la Policía Nacional, la escuela de la Policía Nacional esperándola para que la imagen llegue donde ellos están ubicados para poder continuar con este hermoso recorrido. Tenemos que acatar un poco las disposiciones que nos hacen, también las recomendaciones que ha hecho tanto la Policía Nacional como también la Cruz Roja. Utilicemos calzado que nos permita caminar, ropa totalmente cómoda, no llevemos joyas, no llevemos tanto dinero, porque ya lo saben. Entonces, es una peregrinación que queremos que se lleve de la mejor manera, una peregrinación donde siempre esté motivada por la fe, por el amor y por la devoción a nuestra Reina Santísima del Cisne. Muchísimas gracias a tantos devotos, a tantos fieles católicos que el día de hoy, 17 de agosto, han respondido a ese generoso sí, a esa invitación que nos ha hecho nuestra Madre Santísima. De diferentes partes del mundo están caminando, unos desde casa también observando a través de la pantalla, tanto de la diócesis de Loja, Primer Reporte, El Minutero, Antena 24, y también gracias a Velocity, que es quien nos da la oportunidad de poder compartir con ustedes esta transmisión. Gracias por el internet que nos regalan también los amigos de Velocity para poder compartir con ustedes estos 3 días de peregrinación. Recordemos que el Santuario del Cisne ha realizado también estas festividades durante todo el mes de agosto y septiembre, todo esto en honor a la Reina Santísima del Cisne, conocida como la Churonita, como la conocemos todos los católicos. Realmente en la carretera ahí podemos observar también donde ellos se encuentran ya en la vía antigua que conduce al cine. Recordemos que también antes había, hay una vía alterna justamente, a veces la vía principal que conduce al cisne como que se obstruye, por eso hay una vía antigua donde se la puede utilizar, y en ese espacio están justamente en este momento nuestros amigos que vienen peregrinando. De a poco se acercan hasta la hacienda para poder descansar un momento, escuchar la Santa Eucaristía. Muchos están esperándola también ahí a nuestra Reina Santísima del Cisne. Y algo que nos llama la atención, Alexandra, es ver cómo también el crucifijo, ahí viene nuestro Señor Jesucristo acompañando a la Virgen María, porque de eso se trata, que juntos como hermanos nos acompañemos. Recordemos que María acompañó también a Jesús en sus diferentes actividades, en sus diferentes travesías. Desde cuando él era pequeñito, María lo iba acompañando paso a paso, y hoy vemos también cómo Jesús la viene acompañando a la Virgen María, porque nunca están solos. María nos lleva a Jesús, María nos da a Jesús en la Eucaristía, y Jesús nos espera con los brazos abiertos. Jesús nos dice: venid a mí todos los que están cansados y agobiados, que yo les dé descanso. De pronto hoy también venimos cansados de tantos problemas, de tantas dificultades, de tantos temores, pero hoy le pedimos a María Santísima que cure nuestro corazón, que nos dé esa paz que necesitamos, porque la paz es ese alivio del corazón. Si nosotros perdonamos, si nosotros nos reconciliamos, vamos a tener esa paz y podemos vivir justamente como María nos dice, vivir en paz. Por eso a ella le atribuimos justamente ese nombre, Reina de la Paz, Reina del Perdón, Reina del Amor. Es por eso que la diócesis de Loja durante esa peregrinación 2026 ha escogido este lema muy bonito: María, Reina de la Paz. ¿Quién no quiere paz? Creo que todos en casa pedimos la paz, porque nadie puede vivir sin paz. Es por eso que el día de hoy nosotros también queremos pedirles que vayamos pidiendo justamente todos por la unidad, por la paz, por el perdón, por la reconciliación, porque eso es lo que queremos. Y el Papa León también nos invita a eso, que hoy por hoy todas las familias, el mundo entero necesita la paz. Dejemos a un lado el odio, dejemos a un lado los rencores, dejemos a un lado las ideologías y que todos podamos vivir en paz. Qué hermosa realmente poder ver esas tomas que nos están transmitiendo también, ver cómo esa carretera que conduce hasta San Pedro la Bendita ha quedado angostita. Ahí vemos que toda la gente está orando, está meditando, están por un momento cargándola a la Virgen María que viene en su urna de viajera. Ahí vemos viene con su sombrero, con su pequeño niño en brazos y sobre todo derramando tantas gracias y tantas bendiciones. De a poco se acerca la gente también, porque a partir de las 11 de la mañana aproximadamente estaremos ya

0: compartiendo la Eucaristía que será presidida por el padre de aquí de la parroquia de San Pedro, la bendita del padre líder. Ahí podemos observar también ya las primeras tomas de la hacienda Santa María, donde están justamente ya esperándola para poder descansar y poder escuchar la Eucaristía, porque el pueblo católico necesita justamente que le transmitamos esas palabras de amor y de fe. Muchas gracias también a quienes de a poquito se van conectando. Queremos agradecer a Primer Reporte, queremos agradecer al Minutero, Antena 24 y por supuesto también a Velocity y a ustedes amigos que nos están visualizando en diferentes partes del mundo entero, porque gracias a la tecnología podemos revivir lo que ustedes de pronto quizá otros años estaban presentes en la caminata, pero hoy por diferentes motivos, ya sea de salud, de estudios, de trabajo, no pueden estar. Entonces, a través de las plataformas virtuales, podemos llevar a ustedes las imágenes de lo que está ocurriendo. Queremos saludar a Gilbert Jaime Dávila Hurtado. Él nos escribe desde Esmeraldas. Muchísimas gracias. Qué bueno que toda la provincia, todo el país, el mundo entero está en esta mañana viviendo estos momentos de fe. También queremos agradecer y saludar a Narcisa Zuquilanda. Gracias por la vida, gracias por la salud que nos da Virgencita del Cisne. Queremos seguirle pidiendo, porque recordemos, amigas y amigos que nos están escuchando, que es la que intercede, la que ruega ante su hijo por tantas necesidades. Y hoy estoy seguro que todos quienes vienen a la peregrinación vienen justamente pidiendo por la salud, pidiendo por cada una de las necesidades que tenemos, Alexandra.
1: Las necesidades que son muchas y que no solo se quedan en las necesidades y peticiones personales, Oscar, sino que se hacen de forma global y mundial para pedir por toda la paz del mundo entero. La juventud y también lleva a su imagen, que la veneran en sus casas y en sus hogares, que es un símbolo de que están cumpliendo una promesa de amor y de gratitud con nuestra madre. Muchos nos dicen, Virgencita, cuida mucho de mi salud, de mi familia y de mi esposo. Que esta peregrinación 2026 también nos permita analizar nuestra vida y nuestra situación para de esta forma jamás olvidar que nuestra Madre Santísima nos abandona. Tú lo dijiste, el crucifijo, podemos observar que está acompañado, va delante del porte estandarte de la Policía Nacional, que él también nos recuerda que nuestra Madre Santísima fue una mujer fuerte ante tanta adversidad. No se dejó porque él ya confiaba mucho en Dios y aceptaba los designios de Dios, ¿no? Así que también nos invita a eso nuestra Madre Santísima. Lo decíamos, Señor, en la Santa Eucaristía, ningún padre está preparado para la muerte de un hijo, pero nuestra Madre Santísima creo que es el vivo ejemplo de fortaleza y que siempre de la mano de Dios podemos alcanzar nuestra tranquilidad y nuestra paz a pesar de tantos problemas y circunstancias que podemos estar atravesando. Gracias y saludos a Pedro Tene desde Zaruma, también nos escribían desde la ciudad de Catacocha. Oscar, y muchas personas nos dicen, cuéntenos cómo va la sagrada imagen de la Virgen del Cielo, el traje de ella, pues nuestra Madre Santísima, creo que es tan peculiar, Oscar, está el cielo hermoso y creo que combina con la vestimenta y el traje de nuestra Madre Santísima, porque un traje que habla de fe, habla de esperanza y de creación. Cada elemento de este traje es un mensaje de fe. ¿Y qué tiene o qué significa cada uno de los símbolos? Pues en el vestido que lleva nuestra Madre Santísima es de color celeste y tiene también color dorado, lleva un hermoso sombrero, ella y el niño Jesús, dorado y con unas flores amarillas, que creo que es también la gratitud de ella de madre, que cada año siempre sus hijos vienen y la acompañan, vienen y están ahí, dejan sus actividades, piden permiso, porque este es un evento tan importante que no se lo pueden perder y que siempre hacen un esfuerzo en sus labores. Pues en el traje que lleva nuestra Madre Santísima tiene el símbolo de una paloma, que es el símbolo de la paz, que nos invita a buscar y construir la paz aún en medio de las dificultades. También tiene unas manos abiertas, que es la protección. Representan las manos de Dios y de María que sostienen nuestra vida y nos recuerda que nunca caminamos solos. Siempre nuestra Madre Santísima nos acompaña. Y una forma nosotros creo que de agradecerle es cuando meditamos y rezamos el Santo Rosario, ¿no? Siempre nos sentimos protegidos y acompañados y jamás nos sentimos solos. También tiene las montañas, que significa la superación, simbolizan los desafíos del camino y la fuerza para levantarnos y seguir adelante.
0: Y otro de los elementos también que contiene el vestido que hoy luce la Virgen del Cisne es el símbolo del agua. Este representa la vida, las nuevas oportunidades y la fuerza que Dios renueva en nosotros. Y también recordemos la luz. El sol es la luz de Dios que ilumina nuestro camino después de la oscuridad. A veces pasamos noches de oscuridad, así como hay días de sol, de lluvia, también viene la paz. En medio de la tormenta debemos aprender a buscar la paz. La creación que nos habla también de la vida, las montañas, el agua, sol, nos recuerda la grandeza de Dios, autor de toda la creación. Y lo más importante, aprendamos también del silencio. María fue una mujer de silencio, María fue una mujer de oración, y que también nosotros en esta peregrinación vengamos justamente utilizando cada uno de estos signos que la Virgen María nos regala a cada uno de nosotros. Qué hermoso saber que en este peregrinar no estamos solos. Aprendamos también a cuidar el camino y también aprendamos a aprender a cuidar a los demás. Por ejemplo, amigos, es muy importante llamar la atención también en cuanto al tema de la basura. No botes nada, lleva una fundita para tu basura. Dejemos el camino limpio para la Virgen María. Aprendamos también un poco a cuidar nosotros mismos. Tengamos la seguridad, camina por la derecha, obedece a la policía, obedece a los voluntarios, no te separes del grupo de personas que de pronto van contigo. Hay que tener mucho cuidado también con los niños y adultos mayores, agárrales fuerte de la mano. Hay mucha gente que hoy también está caminando y de pronto por ahí los niños pequeñitos se pueden perder, o también las personas de la tercera edad. Por eso es muy importante tener cuidado con los niños y los adultos mayores. Y algo también que me parece muy bien, que las mascotas, evita llevarlos. Recordemos que las mascotitas, el calor y la multitud las estresa, por eso las mascotitas dejémoslas en casa, porque esta es una devoción justamente donde podemos nosotros unirnos más con la Virgen María. Aprendamos a cuidar nuestra fe, que es lo más importante. Participa, canta, reza el rosario, responde a las oraciones, no vengas únicamente solo a acompañar, participa de todo lo que de pronto hay. Carros también ahí que vienen con sus altos parlantes, haciendo rezar, haciendo cantar. Aprendamos también nosotros a responder a esas oraciones, a esos cánticos, a esas súplicas. Digámosle a María que le vamos a regalar una ofrenda. Si vas a dejar una ofrenda, que sea de corazón. A la Virgen le gusta más tu corazón reconciliado que las cosas grandes que le podamos dar. Y al llegar aquí justamente a San Pedro, acerquémonos al templo, entra a la iglesia, agradece y comulga, si puedes, no solo llegar y tomar fotografías, sino también, por ejemplo, de reconciliarnos. Algunos sacerdotes también que están ya receptando el sacramento de la reconciliación, entonces es muy importante todos estos detallitos que le estamos compartiendo con nosotros. Ahí podemos observar también a la persona que va llegando a la campana, que nos va anunciando que ya la Virgen María está próxima a llegar. El amigo de la campana es como que va anunciando el anuncio que la Virgen María va caminando junto a nosotros, y estamos ya con nuestros amigos desde la hacienda. Ahí lo estamos con Vinicio también. Vinicio, si nos escuchas, pasamos contigo, Vinicio, para que nos puedas contar un poquito cómo están ya los detalles para recibir a la Reina Santísima del Cisne, que aproximadamente ya en una hora estamos seguros que estará ya en la hacienda. Así que, Vinicio, pasamos contigo. Adelante, Vinicio.
2: Muchas gracias, compañeros en Estudios Centrales. Estamos acá ya generando información desde la Hacienda La Bendita a esta hora de la mañana. Decirles que ha comenzado el tema de las confesiones sacerdotes acá de la parroquia de San Pedro de La Bendita, el párroco, el padre Lindo, que también está por acá, algunos padres también de Loja que han venido a dar una colaboración, están en secreto en el tema de la confesión. A los fieles están por acá. Como siempre, todos los años se alista todo lo que tiene que ver a este importante evento de fe. Tuvimos una presencia importante, estimados compañeros, de acá, desde la salida de San Pedro hasta este punto, bastantes fieles caminando hacia terminar su destino en la parroquia San Pedro de la Bendita. Y ahora estamos, como ustedes pueden ver, vamos a hacer por acá un tema de un paneo de cómo estamos a esta hora de la mañana. Por acá son 10 y 10 de la mañana, estimados amigos. El punto de atención en la parte de al fondo de la Cruz Roja Ecuatoriana, también los fieles haciendo las colas respectivas para lo que tiene que ver al tema de esta importante atención a los fieles, que calambres, molestias, han ingresado algunas personas en este importante sector. El tema también de los devotos en la parte de al fondo que están haciendo la donación de las diferentes naranjas, es algo muy característico acá en la Hacienda La Bendita, y nos aprestamos el corazón, el alma, para lo que va a ser ya nuestra madre, que está a pocos pasos ya de hacer su perrillo por este importante récord acá en la Hacienda La Bendita, estimados compañeros. En esta primera generación de carácter informativo, desde la Hacienda La Bendita, decirles que hay una bastante afluencia de personas que están haciendo su ingreso, otros están haciendo su paso por acá, pero será cuestión ya de minutos, un poquito para comenzar a observar cómo está el ambiente, cómo está también llegando los files, y sobre todo, ya comenzar a ver a los banderines de las diferentes unidades de la Policía Nacional, de la subzona Loja, haciendo su arribo correspondiente con la sagrada imagen de la Virgen del Cis, de la cual estará acá en la Hacienda La Bendita para la Eucaristía, el descanso técnico, como se puede decir, estimados amigos, y posteriormente a partir de las 13 horas saliendo hacia la parroquia de San Pedro de la Bendita, porque María,
1: Reina de la Paz.
2: De la Paz. Compañeros en Estudios Centrales.
1: Gracias, Vinicio, que está junto a nuestra también compañera Mabel Curipoma, cubriendo y dando los detalles de esta peregrinación. Lo dijo, ya las personas también están, una gran multitud en esta hacienda para celebrar la Eucaristía, que será el Padre Líder, el encargado de esta celebración. Aquí en San Pedro de la Bendita también, como lo hemos escuchado, están con el sacramento de la reconciliación, y qué importante, como dijiste tú, Oscar, que en este 2026 también nosotros nos reconciliemos con nuestro Padre y nos reconciliemos también con nosotros mismos, ¿no? Porque tú lo dijiste, hay muchas personas que vienen solas, pero hay religiosos, hay sacerdotes, comunidades que vienen rezando, o familias, y también es bonito unirte a ese rezo y a esa plegaria, porque tú estás caminando y pidiendo por ti, pero pidiendo también para que todos los hermanos que llegan de diferentes lugares, porque a través de las redes sociales creo que esta devoción mariana ha trascendido tanto, muchísimo, y ver que jóvenes vienen desde la provincia del Oro caminando, o sea, nos admiramos que aquí son muchos kilómetros, ¿no? Pero imagínate desde la provincia del Oro venir caminando, venir peregrinando, cumplir una promesa desde Cuenca, y que cada año, o sea, lo hacen posible, y ese es la determinación y esa es la devoción mariana hacia nuestra Madre Santísima, que en este 2026 se la está cumpliendo. La vía es angosta, un mar de gente, de peregrinos que están pidiendo a nuestra Choronita del Cisne que los permita llegar muy bien, porque la temperatura de hoy 17 de agosto es notable. Ya ha llegado también nuestra máxima autoridad eclesiástica, Monseñor Walter Heras, a la parroquia de San Pedro de la Bendita como máxima autoridad, también a recibirla, porque también una homilía que nos dejó mucho y nos invitó mucho a pensar y a reflexionar que siempre tenemos que pedir por la paz del mundo, la paz del país y sobre todo por la paz en los hogares, Oscar. Son las 10 de la mañana y 14 minutos, seguimos observando a nuestros hermanos peregrinos. Muchos de nuestros fieles llevan su imagen, porque lo decía, tienen un altar y veneran a nuestra Choronita del Cisne. La veíamos, esa alegría de nuestro hermano peregrino decir que va acompañando a nuestra madre, que va ahí a su paso, a su ritmo, diciéndole: Madre, aquí estoy nuevamente en este año 2026.
0: Decirle: Madre, no te merezco, pero te necesito. Todos necesitamos de una madre, y qué bendecido, yo siempre digo, qué bendecidos que somos los católicos, tener a esta madre que nos cuida, a esta madre que nos bendice, a esta madre que siempre está rogando por cada uno de nosotros. Así que seguimos, vamos con la unidad móvil, ahí está nuestro compañero Boris, también para que nos siga comentando un poquito ya cerca de llegar a la Hacienda La Bendita. Así que, Boris, pasamos contigo. Buenos días.
3: Acá seguimos, queridos amigos. Qué gusto seguirnos saludando en esta mañana alegre, contentos y felices, a pesar de la presencia del sol, que a veces se trata un poquito de perjudicar quizás en la parte física de la caminata. Pero lo hacemos con esa devoción a la Choronita. Esto es lo que nos brinda esa fortaleza la mañana de hoy para poder continuar a través de nuestras diferentes plataformas digitales que estamos llevándoles en vivo el día de hoy, gracias también a los diferentes medios que han tenido la gentileza de irse uniendo con nosotros. Nos estamos acercando un poquito ya más a esta, al sector de la, el lugar donde se vende bastante al comercio, sobre todo el tema de las cecinas. Ahí estamos en estas curvas, justamente ya en la parte del descenso entre la parroquia del Cisne y San Pedro. La bendita día para acompañar, para estar acá muy contentos, muy felices siempre, por supuesto, con la devoción. Tenemos muchos amigos y amigas que están conectadas de diferentes partes del país, personas que no han podido venir acá el día de hoy, pero que lo hacen a través de la transmisión que nosotros estamos realizando en estos momentos, llevándoles con todo el cariño la transmisión en vivo de este día, lunes 17 de agosto, primer día de caminata, primer día de peregrinación junto a la Sagrada Imagen de la Virgen del Cisne. Saludamos a quienes nos escuchan a través de Radio Boquerón. Muchas gracias, buenos días. A quienes nos siguen por El Minutero a través del Primer Reporte, la diócesis de Loja también, por supuesto, a quienes están sintonizados en la página del Santuario del Cisne. Y así, algunas otras páginas que están el día de hoy conectadas con nosotros acá a través de las señales de las diferentes plataformas. Acá nosotros seguimos justamente en la parte de la camioneta. Hay un gran contingente de policías por acá. Vamos a ver, se detuvo un minutito. Ahí baja la churonita, ahí justamente para que la puedan observar. Ahí la pueden hacer un zoom también por acá. La gente que estamos compartiendo a través de TikTok también por acá. Y quienes nos miran en YouTube, nos miran en Facebook. Una gran cantidad de personas que hoy nos acompañan de diferentes partes y en nuestras diferentes plataformas digitales. Muchos también vienen con unas imágenes en sus manos ahí de la Virgencita. Acá los banderines, que también es característico en esta mañana. Así realmente se va cumpliendo este primer día ya de lo que corresponde a la caminata. Nos preguntan por acá cuándo va a Loja. A Loja corresponde el día jueves 20 de agosto. Es el tramo un poquito más largo, corresponde más kilómetros para llegar hasta la ciudad de Loja. Sí, así es, mi estimado Julio Suárez, que nos pregunta por acá cuándo estará la Virgencita ya llegando en Loja. Ahora está bajando del Cisne, sí, correcto, para nuestros amigos que están consultando por acá. ¿A dónde va la churonita? Va rumbo a Loja. Primero tiene que ir a San Pedro de la Bendita. Descansa la noche de ahí. Pasa toda la noche junto a los peregrinos que también prácticamente copan toda el área, el área céntrica, todos los lugares para poder descansar. Y mañana caminar, en cambio, ya hacia la ciudad de Catamayo. Mañana 18 estará en Catamayo, todo el día 19. Y el día 20 vamos a la ciudad de Loja. Así es un poco como está prevista justamente el cronograma, el itinerario de este 2026. Sí, la churonita está un poquito más atrás, es un poco complicado quizás acercarse. Bueno, con la toma que tenemos acá con el equipo, si ustedes se conectan a través de YouTube y Facebook, van a poder tener mejor imagen. Evidentemente estamos justamente en el carro que está acá, por acá también nuestro compañero, acá está con estas cámaras, estamos haciendo el trabajo para que quienes puedan observarnos a través de Facebook y en YouTube. Quienes están conectados por acá en TikTok tienen otra imagen en estos momentos, pero los invitamos para que sigan la página oficial de la diócesis de Loja, ingresen en estos momentos y ahí estamos llevándoles la transmisión de manera ininterrumpida con todos nuestros equipos móviles desplegados en diferentes puntos, tanto en la Hacienda La Bendita también, como nuestros compañeros que nos han aportado con datos importantísimos desde la parroquia de San Pedro de La Bendita. Ahí está nuestra unidad móvil también el día de hoy, dándonos algunos datos, algunas reflexiones y oraciones de esta jornada de fe, jornada de devoción, junto a la Sagrada Imagen de la Virgen del Cisne. Hoy que estamos de caminata, caminando el primer día hacia la ciudad de Loja. por momentos el paso es más rápido, por momentos es un poquito más lento. Ahora se ha detenido, vamos a ver si continúa. Ahí vienen los banderines, todo el cordón de policías, el cordón policial que custodia a la Sagrada Imagen de la Virgen del Cisne el día de hoy. Ahí viene la Choronita, por acá justamente la vemos en imágenes, por aquí a la Choronita, pero el caminar por acá es bastante... La vía, nos consultan por acá, el cierre de vías estaba previsto a las 11 de la noche. Subir acá prontito para que mañana puedan caminar si gustan de segundo tramo. Mañana la caminata, ya no habrá misa en el sector de Monterrey. La Churonita caminará directamente desde San Pedro hasta llegar a la iglesia principal matriz del cantón Catamayo. Este es uno de los cambios que se han hecho en este 2026. No hay ya la Eucaristía allá en la Hacienda Monterrey, como tradicionalmente también se venía desarrollando. Continuamos nosotros caminando con las personas que han pasado la noche, muchos de ellos en la parroquia Cisne, madrugaron el día de hoy para caminar acá. Acá estamos con querido Franklin, qué gusto también. Se me perdió por ahí, bueno, vamos a hacer fotitos, se va a hacer fotografías. Nuestro compañero Franklin estaba buscándolo por aquí, sí, ya se me salían los ojos por acá buscando a mi querido Franklin, pero bueno, acá lo tenemos.
4: Me quedé un poquito hasta atrás, Boris, haciendo unas fotitos más de cerca de la imagen, y venía conversando ahí con el padre Sócrates también, para ver cómo va la romería. De momento, sin ninguna novedad, todo avanza tranquilo, es un buen sector, por acá vemos que la gente toma algunos atajos, ¿no? También para... Sí, no es recomendable, pero bueno, ante esa situación, algunos se nos caen. Pero bueno, esperemos que no surja ningún accidente de ese atajo de ahí. Y sí, acá seguimos, ¿no? Ya cada vez más cerca de hacer el arribo a la Hacienda La Bendita, que es el siguiente punto. Ya por ahí están preguntando también cómo está el contingente allá. Escuchaba atrás a las autoridades conversar y prever, pues, que todo esté listo, ¿no? Para que la gente que llega hasta ese punto y toma también un descanso ahí, ¿no? Porque la imagen se detiene, se celebra la Eucaristía y también los dueños de la hacienda, tengo entendido, que dan un pequeño compartir, ¿no? Para las personas que se acerquen a ese punto. Obviamente, pues, no todos por el tema de que son miles de peregrinos los que están haciendo este primer tramo. Capaz si no se abastece, pero a un gran número de ellos, pues sí se les brinda ahí un pequeño compartir. Y eso, acá seguimos nosotros saliendo, ¿no? Con los chicos que se ha hecho este trabajo. Y bueno, a la espera también de poder llegar sin mayores novedades a la parada final que San Pedro, sin que se nos acalamen las piernas. Bueno, en mi caso que ya hace un poquito más, no estoy tan acostumbrado. Ahí vamos, pero a ti sí te veo fresquito, ¿no? O tú sí estás.
3: Vamos tranquilos. Bueno, sobre todo con el cariño de la Chorrita, con la bendición de ella, creo que todo es posible. Decíamos, a pesar del fuerte sol que ya a esta hora del día es normal básicamente en este sector, no es que es algo raro, sino más bien lo característico propio de esta zona de San Pedro de la Bendita, y que lo hacemos acá nosotros con todo cariño. Sí, la Virgencita siempre nos da esa fuerza, la fortaleza, el cariño para poder nosotros irles contando cada paso que ella va dando, y nosotros a través de la señal de primer reporte, pues podemos darle. Así que eso nos llena de mucho orgullo también. También esta posibilidad de estar junto a ella, de poder caminar junto a la Virgen del Cisne, buscar muchos testimonios, todo esto nos llena realmente de mucha satisfacción de poder hacer este trabajo periodístico a través de las diferentes plataformas digitales. La gente se va conectando con nosotros a través de diferentes plataformas, y eso también nos llena de mucha satisfacción, ese trabajo que lo hacemos con mucha calidad. Agradecemos, por supuesto, a Velocity, que es la empresa que hoy provee justamente el Internet. Ellos han hecho todo han trabajado acá con la finalidad de poder tener todo listo. Un esfuerzo enorme de carácter logístico y técnico que nos permita a nosotros llevar el día de hoy esta transmisión. Estamos en la parte ya descendiendo, cerca de llegar a la Hacienda La Bendita, cuando son las 10:26, creería que vamos a llegar cerca de las 11, ¿eh? Está previsto a las 11, mi querido Franklin, la misa, y a las 13 horas vuelta, iremos a la, ya el camino hacia la parroquia de San Pedro de la Bendita.
4: Sí, normalmente esos son los horarios con los que se maneja tradicionalmente la romería. Todos los años prácticamente se cumple, al menos en estos primeros, en los primeros tramos. Así que si no hay ninguna novedad y no pasa nada, como tú lo mencionas, a las 11 de la mañana, minutos antes, minutos después, estaremos haciendo el arribo hasta ese sector donde ya nuestros compañeros están conectados. Acá la gente se quiere subir al carro, ¿no?, de nuestra unidad móvil, pero por temas de seguridad y por recomendación de la policía, es mejor que no lo hagan, ¿no? Entonces, no es que no lo queremos hacer mal a la gente, porque muchas personas nos dicen, ya no avanzamos y eso, pero claro, no depende de nosotros. Pero mientras tanto, acá seguimos avanzando, es alentador bajar, ver la bajada, ¿no? Se ve un poquito ya más cerca todo, y bueno, avanzamos, como tú lo decías. El sol ya está pegando más fuerte, me atrevería a decir que el mediodía es un poquito peor, así que creo que es bueno avanzar lo más pronto para buscar algún lugar con sombrita ya cuando estemos cerca de la hacienda, porque la hacienda tampoco es que sea muy grande, ¿no?, mi estimado Boris, es un lugar pequeño. Lo que sí, la Eucaristía se realiza ahí porque ya es algo tradicional, que de todas formas la gente lo toma como un punto de referencia y, como decimos, como un lugar de descanso, porque pues para algunos sí es complicado completar el trayecto de una sola. Entonces algunas personas sí toman asiento ahí un momento y se estiran, al menos se toman alguna agüita, como digo, para los que alcanza también la comida, se les brinda la comida, y luego sí continuamos hasta San Pedro de la Bendita, donde ya hace rato nos llegaban reportes, ¿no?, de nuestros compañeros, que también ya todo está en ambiente, todo es una fiesta, ya todo listo para cuando en horas de la tarde sea el arribo de la imagen, poderla tener de la mejor forma. Así que todos esos detalles pues les estaremos llevando. Una vez más, quiero agradecer a todas las personas que están conectadas y están transmitiendo. Como te decía, hace algunos minutos me quedé en la parte de atrás haciendo unas fotografías que igual van a estar publicadas en la página de la diócesis de Loja y en los medios aliados. Y tenía la oportunidad de conversar con el padre Sócrates, quien nos contaba, ¿no?, que se espera vivir una gran fiesta allá en San Pedro de la Bendita, y que ese es lo que está planificado, ¿no?, que la imagen permanezca hoy en la noche ahí, mañana luego de la Eucaristía, igual a las 6 de la mañana, se cumple igual con normalidad. Mañana va a ser quizá el tramo un poquito más novedoso, luego de ese cambio que existió previo reuniones de todas las autoridades, se determinó que este año no realice la parada tradicional en San Pedro. Agradecer a las personas que están conectadas, que están viendo, recordarles que también estamos saliendo por la señal de la página del Santuario Nacional, el del Cisne, lo cual nos hace llegar a un público también un poco más amplio que se conecta desde diferentes latitudes de nuestro planeta. Eso, nosotros acá seguiremos avanzando. Por acá también ya vemos algunos de los restaurantes que quedan habitualmente al paso cuando uno llega en su vehículo en otra época del año hasta el Cisne, y la gente pues también aprovecha algunos para hacer su parada acá y poder recargar energías. Estamos también saliendo por la señal de Radio Boquerón 93.7 en toda la provincia, y bueno, nuevamente reiterarles por todas las páginas oficiales de los medios que se han sumado a esta alianza: Primer Reporte, El Minutero y Antena 24 junto a Velocity. Se ve una marea de gente. Te cuento, desde la parte de atrás me preguntaba justo uno de los custodios que trabaja en el Cisne, me dice, viene más gente atrás. Le digo, no se imagina la cantidad que hay. No es que con la imagen termina la romería, sino para atrás hay una marea de gente, de igual forma que para la parte de adelante. Así que esto es increíble, ¿no? Las muestras de devoción, las muestras de cariño, y pues todo lo que esto conlleva. Igual vemos por ahí algunos colegas de algunos medios más pequeños que están por ahí haciendo algunas entrevistas, que me imagino luego también mostrarán en sus redes. Pero nosotros acá, totalmente en vivo, estamos con las 10:31, Boris. Ahora sí ya vamos más de 3 horas de caminata, ¿no? Más de 3 horas de caminata, que como te decía, en un ratito a mí se me hizo un poquito largo, pero de momento ya todo más tranquilo. Podemos, estamos más relajados. Y bueno, también quisiera hablar un poquito del tema, ¿no? Del eslogan de este año, que es María, Reina de la Paz. Es el eslogan que se eligió para este año 2026 en la romería. El día de ayer, en una transmisión de las noches que hicimos, una de las pruebas que tuvimos desde el santuario, leí algunas palabras que nos hicieron llegar compañeros, bueno, en este caso, integrantes de la iglesia, que nosotros como diócesis tenemos la oportunidad de conversar con ellos. Y me voy a tomar este espacio para leer un poquito un mensaje que nos llegaba, ¿no? En lo que era la previa de la romería, nos decía, nos encontramos ante una de las experiencias de fe mariana más grandes y profundas de nuestro pueblo. Miles de peregrinos desde distintos lugares del Ecuador se ponen en camino, movidos por una misma esperanza, encontrarse con María, la Madre de Jesús y nuestra Madre, aquella que acompaña nuestras alegrías, nuestras preocupaciones, nuestras luchas y también nuestras súplicas. Este año caminamos bajo un hermoso lema, María, Reina de la Paz. Y hablar de María como Reina de la Paz es de reconocer en ella a aquella mujer que desde el silencio de Nazaret acogió con fe la voluntad de Dios. María fue quien dijo sí al Señor y permitió que en su seno naciera Jesucristo, el verdadero Príncipe de la Paz. La paz que María nos enseña no es simplemente la ausencia de problemas, es mucho más profunda. Es la paz que nace de confiar en Dios, aun cuando no comprendemos sus caminos. Es la paz de quien sabe perdonar. Es la paz de quien tiende la mano al hermano. Es la paz que comienza en el corazón y que luego se convierte en gestos concretos dentro de la familia, de la comunidad y de nuestra sociedad. Por eso esta romería es también una invitación a revisar nuestro propio corazón. Quizá muchos peregrinos llegan con una intención particular, algunos vienen a agradecer, otros a pedir por sus familias, otros cargan dolores, enfermedades, preocupaciones o situaciones que solamente Dios conoce. Algunos vienen caminando con los pies cansados, pero con el corazón lleno de esperanza. Y María recibe a todos. Ella como madre nos conduce siempre hacia su hijo. María nunca ocupa el lugar de Jesús, al contrario, nos lleva hacia él. Como en las bodas de Caná, nos sigue diciendo, hagan lo que él les diga. Por eso caminar hacia la Virgen del Cisne es también caminar hacia Cristo. Que nos preparemos no solamente nuestros caminos, sino nuestro corazón. Que podamos dejar atrás aquello que nos roba la paz, aquello que nos divide, aquello que nos impide perdonar. Con María, Reina de la Paz, caminemos este año y que el recorrido sea un verdadero camino interior. Que cada paso sea una oración, que cada esfuerzo sea una ofrenda, que cada encuentro sea una oportunidad para reconocer el rostro de Cristo en el hermano. Y que al llegar ante nuestra Madre Santísima, podamos poner nuestra vida, nuestras familias y nuestro pueblo, confiando en que ella siempre nos conduce hacia su Hijo Jesucristo. Ese mensaje que lo leíamos de igual forma ayer en la noche, una reflexión muy bonita de lo que significa, ¿no? El lema que se eligió este año para la Romería 2026, María, Reina de la Paz. Y bueno, nosotros mientras tanto acá seguimos avanzando. Nuestros compañeros están dividiendo, multiplicando las labores titánicas para poderles llevar de primera mano todas las incidencias de este camino. Hemos conversado también ya con algunas personas a lo largo de la carretera. Vamos a ver si más adelante podemos tener algunas otras entrevistas. Teníamos gente que nos visita del extranjero, bueno, que son ecuatorianos, pero radican en el extranjero y vienen en esta ocasión para caminar junto a la Virgencita del Cisne. Acá también tenemos la oportunidad de conversar con algunas personas, igual de otras provincias, como digo, los priostes, que son los encargados de prender la fiesta acá en el Cisne y luego en la ciudad de Loja, cuando el 20 de agosto llegue la Virgencita finalmente hasta la ciudad, y hay las noches del peregrino y todas las actividades que se realizan en la plaza central durante esos días de estadía. Y bueno, luego la gente que prácticamente llena la catedral hasta el mes de noviembre, cuando la imagen hace su retorno. Y en su retorno, pues también cumple un camino muy, muy bonito, ya visitando algunos otros lugares. como es el sector de Trapichillo, donde el año pasado ya estuvo presente la Sagrada Imagen de la Virgen del Cisne, y este año pues les estaremos informando de igual forma la agenda cuando ya se tenga todo planificado para el retorno de nuestra imagen. Pero de momento hablemos de la ida, ¿no? De lo que estamos viendo en este momento, y como lo comentábamos, se espera en unos minutos más ya poder arribar hasta el sector de la Bendita, donde ya están nuestros compañeros listos para llevarles la Eucaristía que se va a celebrar en este sector.
3: Así es, mi querido Franklin, nuestros compañeros allá en el Minutero también, y en la parroquia de San Pedro, que por supuesto han montado allá todos los equipos para tener la logística necesaria y respectiva que nos permita llevar adelante esta transmisión. El día de hoy, 17 de agosto, lunes de 17, que estamos caminando junto a la Churonita. Muchas personas también desde la parroquia de San Pedro vienen caminando a recibirla, al encuentro de María, así le denominan ellos, y vienen también hasta la Hacienda La Bendita, porque ahí se desarrolla una Santa Eucaristía, y muchos desde ahí ya acompañan nuevamente hasta que llegue a la iglesia matriz de la parroquia San Pedro, donde también habrá una misa de recibimiento. En esta ocasión la tarima estará frente, junto a la iglesia, más bien junto a la fachada de la iglesia. Haz una mirada hacia la parte del parque central, todo lo que corresponde a esta bonita parroquia que tiene el cantón Catamayo, parroquia que pertenece al cantón Catamayo. El día de hoy, y ahí va a permanecer en horas de la noche, ahí vamos a dormir, vamos a descansar, para mañana tempranitos, nuevamente a las 6 de la mañana, inicie la Santa Eucaristía, y caminar, una vez que se termine a las 7, ya caminar a la ciudad de Catamayo. Así está previsto el periplo de este 2026, caminar junto a la Sagrada Imagen de la Virgen del Cisne. Nosotros estamos llevándole, por supuesto, todos los detalles en nuestras diferentes plataformas digitales el día de hoy, a través del Santuario del Cisne, quienes están conectados con nosotros. ¿Cómo están ustedes? Muy buenos días. Ya son las 10:38. Estamos a ya metros, diríamos, mi querido Franklin, falta poco para arribar hasta la Hacienda La Bendita, un bonito lugar donde la familia, sobre todo que habita en este sector, hace que se pueda recibir las facilidades para que se dé la Santa Eucaristía en este lugar.
4: Sí, mi estimado Boris, la gente también ya nos pregunta, ¿no? Se acerca y nos pregunta a cuántos metros, a cuántos kilómetros estamos, a qué tiempo estamos de llegar a La Bendita. Y bueno, nosotros les informamos que ya estamos cerca, ¿no? De ese punto. Así que eso también creo que les da aliento para ir rápido, ¿no? Porque está yendo rápido. No sé si es mi percepción. Bueno, igual que todos los años, la gente en realidad no camina muy lento. Y creo que eso es bueno, porque si no estuviéramos llegando a altas horas de la tarde o incluso en la noche, entonces eso es lo que no se quiere, ¿no? Más bien que la gente llegue pronto. Y algunos, como conversaste tú, ¿no? Mientras estabas a la gente completa en los dos tramos, ¿no? Eso también es algo bastante común, el tramo de hoy y el tramo de mañana, y ya pues el día final algunos descansan. Ahí más bien, como te decía, viene bastante gente de Loja, por lo general se sabe dar el feriado que mencionábamos, entonces estamos a la espera de que se tome esa decisión por parte de las autoridades ya gubernamentales para que todo sea una fiesta el día 20 y la gente que quiera acompañar a la Sagrada pueda hacerlo. Ese día el terminal sabe estar repleto, ¿no? De buses que llegan hasta Catamayo, hasta el cantón Catamayo, donde se hace la salida en horas de la mañana. Ese día todo empieza una hora antes, ¿no? Como decíamos, el día de mañana y el día de hoy, la Eucaristía es a las 6 de la mañana, la salida a las 7. El último día, la Eucaristía es a las 5 de la mañana en la Plaza Central de Catamayo, y luego a las 6 ya la imagen está saliendo, porque al ser un tramo un poco más largo, obviamente por temas de tiempo y logística, pues se tiene previsto que la imagen no llegue tampoco a tan tarde hasta la ciudad de Loja. Pero bueno, eso lo vamos a ir viendo con el pasar de los días, con el pasar de las horas de caminata que tengamos, Y mientras tanto, por acá también la policía sigue abriendo paso, los motorizados de la policía que van prácticamente pegados a nuestros vehículos de la unidad móvil. Más atrás, un cordón policial también llevando resguardo. Y los gancheros que son los que vienen ahí a la cerrada de imagen, que todo salga bien, que no haya ninguna novedad. Seguimos nosotros acá. Un saludo a todas las personas que están ya conectadas por los diferentes medios y a todos los que nos han ayudado a compartir esta transmisión para poder llegar a más hogares, no solo en Loja, como lo decimos constantemente, sino en todo el mundo, en todo el mundo. Y por acá seguimos viendo cómo hay gente, ¿no?, que se la ve por las montañas. Sí, sí, sí. Me parece que acortan distancia, aunque como lo decíamos, no sé qué tan recomendable es eso por temas de seguridad más que todo. Pero bueno, mientras tanto, acá avanzamos. Acá va un poco más lentito, se frenó un poco, creo que porque la parte de adelante ya está más angosta, ¿no? La vi en este sector. Pero bueno, acá seguimos. Y nada, estamos viendo en las imágenes la cantidad de personas también, que eso a veces complica un poquito el caminar fluido. Pero bueno, nosotros estaremos más adelante llevándoles un reporte desde todos los puntos y conversando un poquito más también con otras autoridades que nos encontremos a lo largo de este camino, que todavía, me atrevería a decir, estamos como a la mitad de la jornada ya, sin contar la parada en la hacienda y la llegada final, ¿no?
3: Así es, estamos cerca de cumplir ya el 50%, que es lo que corresponde a la peregrinación en este primer día. Vamos a ver por ahí para que se puedan movilizar los vehículos, ¿sí? Todo lo que hoy se vive acá en la parte ya del descenso, cerca de llegar a la hacienda La Bendita. Bueno, hay algunos vehículos por ahí, vamos a mirar también el desarrollo de la caminata en estos momentos. Baja un poquito el ritmo de la caminata, por ahora vamos un poco más tranquilos ahí en estos momentos. La gente a veces trata ahí, algunos, de correr un poquito más rápido. Por acá la gente se presiona, se congestiona también la aglomeración de las personas que están por acá. Pero bueno, muchos irán hasta San Pedro para pernoctar ahí, acampar en el Parque Central y luego continuar con este recorrido el día de mañana. Nosotros continuamos acá justamente el día de hoy, llevándoles todos los pormenores de lo que se vive en esta primera jornada, que estamos ya cerca de llegar a un 50%, decíamos, del trayecto. Habrá una Santa Eucaristía, la va a presidir justamente el párroco de San Pedro, ¿verdad? Será quien, sí, él estará al frente de esta importante Eucaristía de recibimiento en la Hacienda La Bendita, como lo propio lo hará cuando arribe hacia la parroquia en la cual él hace su regencia. Allá él dará un gran recibimiento también. Muchas facilidades nos ha brindado y eso también queremos agradecer a los diferentes sacerdotes.
4: Sí, Boris, como lo mencionaba, el agradecimiento, aunque suene repetido, es muy necesario a todas las personas que de una u otra forma están colaborando para esta romería. De especial forma, todo encabezado por Monseñor Walter Heras, que es el máximo representante de la iglesia en nuestra ciudad y que siempre está comprometido con que la imagen, ¿no?, que en este caso es también la máxima representante de nuestra devoción mariana, llegue a más personas. Él nos ha comentado de todas las ideas que se tiene y todos los proyectos que se está sacando para que esta devoción, como digo, pueda cada vez alcanzar una mayor magnitud. Así que agradecerle principalmente a él y luego a todas las autoridades y a todas las personas de la diócesis de Loja. También recordarles que dentro del trabajo que se hace en la Curia Diocesana hay un montón de personas involucradas. Tenemos algunas pastorales también que se encargan específicamente de ciertas áreas la Pastoral Social Cáritas, que está siempre para ayudar a las personas que más lo necesitan. Y bueno, ahora con este proyecto de Cáritas Parroquial, de que en cada parroquia se pueda brindar kits de alimento y algunas otras cosas que para mucha gente le pueden ayudar a mejorar un poquito a veces las situaciones que atraviesan. También tenemos la Pastoral de Familia para solventar todo este tipo, ¿no?, de problemas a veces familiares que existen desde la espiritualidad, desde la búsqueda de Cristo y, bueno, de la Sagrada Familia como imagen principal de esta pastoral. Tenemos igual a la Pastoral Juvenil, que se encarga de hacer un trabajo increíble junto a los jóvenes de la diócesis, buscar nuevas vocaciones en conjunto con la Pastoral Vocacional. También recordar que hace algunas semanas nomás se vivió la Jornada Nacional de la Juventud en la ciudad de Ibarra, donde una gran delegación de jóvenes de la diócesis de Loja se dieron cita y pudieron representar en ese evento que tuvo gran alcance a nivel nacional, a espera de lo que va a ser ya el próximo año la Jornada Mundial de la Juventud. Así que también un saludo a la Pastoral Vocacional y a la Pastoral Juvenil de nuestra diócesis. Tenemos ahí igual la Pastoral de Catequesis, la Pastoral de Liturgia, que también son muy importantes para el funcionamiento. Como dice Monseñor Walter, la catequesis es algo fundamental dentro del trabajo que se hace en la diócesis de Loja. Así que felicidades igual por el trabajo que realizan la Pastoral Bíblica, la Pastoral de Comunicación mismo, que está encargada de dar a conocer todas esas actividades que toda la iglesia está realizando, ¿no? No solo en la ciudad, sino en la provincia y en todas las parroquias que comprende nuestra diócesis. No sé si por ahí se me escapa alguna otra. Tenemos también cada parroquia que realiza sus actividades, parroquias dentro de la ciudad de Loja, las parroquias urbanas y las parroquias también de toda la provincia, las vicarías. Y bueno, en general, como digo, es un trabajo bastante amplio el que se está haciendo y eso es lo que también se quiere dar a conocer ahora en estos días de romería. De momento seguimos avanzando, vemos acá también cómo las personas caminan, los policías piden que se acelere un poquito el paso, porque como lo decía Boris hace unos instantes, se tiene previsto que a las 11 de la mañana se haga el arribo hasta la Hacienda La Bendita, entonces ya estamos acá con el tiempo un poquito que nos apremia, pero bueno, vamos caminando, que eso es lo importante, seguimos acá en la vía y en cualquier momento ya vamos a tener algún reporte, ¿no?, de lo que está pasando en la hacienda para poder llevarles también información de primera mano desde ese sector. Nuevamente agradecer también a las personas que se siguen conectando, ya cuando estamos cerca de las 11 de la mañana a esta señal, que estamos por los diferentes medios que se han aliado para poder llevar todos estos días, ¿no? Desde Velocity, que junto a 24 están retransmitiendo, Primer Reporte y El Minutero también, que nos están ayudando demasiado en el tema de reportería. Y bueno, como decía, algunos medios colegas, ¿no?, que vemos acá, Boris, también en la carretera, que están haciendo su trabajo, cumpliendo algunos también con devoción, como digo, haciendo, ¿no?, doble por devoción y también por temas de trabajo para sus diferentes medios, que está muy bien, ¿no? Nos piden por acá a veces ayuda en algún tema técnico y en lo que puede se les da una mano, porque esa es la idea, poder compartir y poder estar en paz, como es el lema de este año, María Reina de la Paz.
3: Correcto, y este importante lema que hemos venido conversando durante el trayecto del camino, nos lleva a reflexionar y a pensar lo que estamos haciendo con nuestras vidas, lo que estamos haciendo con nuestra sociedad y por estas generaciones. Hoy, Monseñor, lo explicabas de manera muy didáctica en horas de la mañana en su homilía, explicar a cada uno de las personas de cómo vivir en paz y que nuestra sociedad tenga también esta paz tanto requerida al país entero, al Ecuador, que está por momentos inmersos en temas de inseguridad, temas complicados. La oración de hoy justamente y el caminar junto a María es continuar pidiéndole por los temas de la paz que pueda brillar y reinar en cada uno de los rincones de nuestro bello Ecuador. Hoy estamos caminando acá para quienes se van uniendo con nosotros recientemente a la transmisión. Hoy estamos caminando, pues se cumple en el primer tramo, el primer, los primeros kilómetros en este caminar hacia la ciudad de Loja. Por acá también hay una gran presencia de comercio. Presencia de comercio, se expende diferentes productos y artículos, sobre todo desde prendas de vestir, con la finalidad que las personas puedan un poquito vayan de alguna manera protegiéndose del sol. La venta de gorras, sobre todo aquí las personas se ubican en la parte de las cunetas de la vía en este día. Y también, por supuesto, diferentes tipos de alimentos para que las personas que están caminando vayan de alguna forma alimentándose mientras caminan, también hidratándose, porque el sol es bastante, bastante fuerte, ¿eh? El sol es bastante fuerte. Queremos también hacer conciencia con las personas que están caminando y que el tema de la basura la puedan llevar. Se han ubicado algunos puntos para reciclar y también para que se ubique basura por parte de la Fundación Ecolíderes La Cascarilla, quienes saludamos esta gran iniciativa de ubicar esos recipientes. Así es que hay que tratar en lo menos posible lanzar basura, plásticos o dejar alguna suciedad por aquí, mucho menos prender fuego. Sería terrible de que tengamos algún incendio de carácter forestal como ha ocurrido en otras ocasiones, sobre todo porque, claro, la parte está bastante seca, hay mucha vegetación que podría rápidamente prenderse, dado así es que hay el inicio de algún fuego por este sector, y sería muy lamentable por toda la vida silvestre que se tiene en esta zona. Así es que hay que tener mucho cuidado también aquello de no encender fogatas y también evitar lanzar basura en estos lugares. Así que hay que, pedimos de hecho, hacer mucha conciencia a las personas que puedan llevar sus, pueden llevar su basurita a la casa, traer un tomatodo preferible para no estar con las botellas de plástico lanzándolas por acá. Hay que llevar la basura. Y así se ha propuesto una campaña importante por parte de lo que corresponde a la Fundación Ecolíderes La Cascarilla, denominada Mantengamos Limpio el Camino de María. Eso es lo que les podemos por ahora ir contando y narrando en este transcurso, mi querido Frank.
4: Efectivamente, Boris, una campaña más, la que tú mencionas, ¿no? De las varias que se hacen por parte de la empresa privada, también de algunas fundaciones, como tú lo mencionas acá, que de igual forma sí se contactaron con nosotros para poder promocionar, ¿no? Que es una muy buena iniciativa, me parece, ¿no? Porque más allá de que sean miles, me atrevería a decir incluso hasta 1,000,000 de gente en los 3 trayectos que se completa la romería, hay que ser conscientes también con la naturaleza, ¿no? Empezando por ahí, sí, hay que intentar mantener limpio el camino, ver que hay gente, personas que se encargan luego de la limpieza y pues facilitarles su trabajo, porque es una labor tampoco nada fácil, ¿no? Así que me parece muy bien todas estas campañas que se está haciendo en torno a la romería, como se lo hace todos los años. Mientras tanto, nosotros seguimos acá avanzando. Me informan que ya hace algunos momentos también hizo su arribo hasta la parroquia San Pedro de la Bendita, Monseñor Walter Heras, así que él estará ya listo allá también esperando a la imagen para poder celebrar la Eucaristía en horas de la tarde. Mientras tanto, nosotros acá cada vez más cerca del sector de la Hacienda La Bendita. Vamos por acá con los compañeros compartiendo y, como digo, la gente se acerca, ¿no? Se acerca, pide saludos para las familias, les decimos que es un poquito complicado, ¿no? Mucha gente, me doy cuenta, de la Sierra Norte, como lo mencionábamos también en la mañana, gente de las provincias del Cañal, la provincia de La Suay, de Riobamba, también hay bastantes personas, gente que viene de Quito, un viaje muy largo, pero llegan acá y a caminar. Así que eso en realidad, como digo, es una muestra de la inmensa devoción y las promesas incluso que tienen algunas personas hacia nuestra sagrada imagen de la Virgen del Cisne por tantos favores que le han pedido y que ha intercedido hacia nuestro Señor para que puedan realizarse y cristalizarse. Nosotros acá paramos un ratito más hasta esperar que la imagen se acerque. Por momentos se queda, avanza un poco lento y como los vehículos vienen en la parte de adelante, pues tenemos que hacer tiempito hasta que la imagen que se acerque, pero nada más que eso.

0: por parte igual de la policía, que en este caso fue la que, o es la que está custodiando a la Churonita como tradicionalmente la conocemos. Nuestro compañero Boris también, que se quedó un poquito en la parte de atrás para ver si podemos salir en cualquier momento con alguna otra entrevista con las autoridades que nos acompañan, nos están acompañando y están caminando junto a la Sagrada Imagen. Y también acá nuestro compañero Efraín, que está sacando cámaras con la inalámbrica para tener planos desde más cerca. Bueno, vamos a ver si podemos nosotros acá igual entrevistar a algunas de las personas que están caminando y avanzan, ¿no? En la romería.
1: Las 10 de la mañana con 58 minutos, así recibimos los diferentes reportes de nuestros amigos que vienen justamente a la unidad móvil, ya de a poco acercándose a la Hacienda La Bendita para lo que será la transmisión de la Eucaristía, que estaremos la compartiendo de a
0: Johan, soy de
1: poco.
0: Catamayo, pero radico en Quito. ¿Y cuánto tiempo ya lleva por allá y cómo así esta devoción de pegar ese viaje tan largo? Lo comentábamos con los compañeros, un viaje tan largo y venir a caminar, ¿no? Todavía.
2: Bueno, en realidad esto es una tradición de mi familia y una tradición mía propia por muchos acontecimientos que se han dado en mi vida. Yo llevo caminando junto a mi reina del cisne 41 años exactamente, el cual cada año me he sentido muy agradecido con sus bendiciones, con las cosas que se me han dado. Pues, y lo seguiré haciendo hasta cuando ya no pueda. Con la bendición de ella y de Dios, lo seguiré haciendo.
0: No sé si tal vez conocía, pero todos los años la romería tiene un lema. Este año se ha elegido el lema María, Reina de la Paz. Y bueno, en las Eucaristías que he estado celebrando tanto nuestro obispo como el padre Sócrates, rector del santuario, han hablado de ese tema, ¿no? De la importancia que tiene la paz en estos días donde hay tantos conflictos, ¿no? En el mundo y en nuestro país. Y bueno, en todo lado, ¿no?
2: Así es, y sinceramente hoy en día, al menos nuestro país lo necesita mucho, la paz ante tanta cosa, tanta inseguridad que sentimos cada día, nuestras familias y todos, es una inseguridad terrible. Y qué más, pues hoy en día esta caminata dedicarle a nuestra madre para que interceda y nos ayude de alguna manera pues a tener esa paz que tanto la necesitamos para todo, para nuestros quehaceres, nuestros deberes, nuestro trabajo diariamente, es algo que lo necesitamos urgente, se podría decir.
0: Y finalmente, ¿completa los tres tramos o solo hace este primer trayecto?
2: Yo completo los dos tramos, siempre, todos los años hago los dos tramos de San Pedro al Cisne, de el Cisne a San Pedro y de San Pedro al Catamayo. Ahí cumplo mi devoción de todos los años.
0: Listo, muchísimas gracias y muchos éxitos. Bueno, acá conversamos con, como decíamos hace minutos, una persona que viene desde la ciudad de Quito, es lojano, pero radica ya hace algunos años y nos dice que tiene esta devoción tan grande, ¿no? De hacer ese viaje tan largo y venir a caminar los dos tramos, como decíamos también, que es bastante habitual, ¿no? De algunas personas que hacen esta devoción. Así que lo pueden ver ustedes, ¿no? También hablamos un poquito de los temas de la paz, hablar un poco de cómo toman ellos este lema que se ha elegido este año. Acá vemos también unas personas que vienen con sus propias imágenes más pequeñas de la Virgen del Cisne. Vamos a ver si podemos entrevistar también a una de ellas para que nos brinde unas declaraciones. Buen día, amigo. ¿Cómo está? Unas palabritas desde dónde nos visita y cuántos años caminando.
3: Desde Cuenca, Gualaceo.
0: ¿Cuántos años ya viniendo a esta romería? ¿Primera vez?
3: No, hace años he venido yo, pero ahora hace tiempo vuelvo a venir.
0: Y siempre viene acompañado de la pequeña
3: No,
0: imagen.
3: este es mi primer año que voy con la imagen también.
0: Ya. No sé si estaba, tenía conocimiento, pero todos los años la romería tiene un lema y este año se ha elegido el lema María, Reina de la Paz. Y Monseñor, como el padre Sócrates, hacían énfasis, ¿no? En mantener la paz en los hogares, en las familias. Y en todas las situaciones que vive nuestro mundo y nuestro país.
3: Sí, más sería por lo que está pasando ahora justamente en el país. No, no existe mucho la paz, por lo que es la delincuencia. Y pedir a la Virgen, sí, lo mismo, que nos dé la paz a todo el país y a todos nosotros mismos.

0: ¿hasta cuándo camina? ¿Usted completa los tres trayectos o solo el día de hoy?
1: Solamente hasta Catamayo nomás, es mi caminata.
0: Listo, muchísimas gracias y muchos éxitos. Bueno, igual conversamos acá con romeriantes. Como ven ustedes, la mayoría vienen de lejos, ¿no? De otras ciudades y más bien son, no pocas, pero como digo, las personas que son de Loja se suman más bien el último día, que es el 20, pero en estos primeros tramos son las personas de las provincias de Cuenca, de la Azuay, provincia de Cañar, provincia del Pichincha, que vienen a completar este trayecto. Más adelante vamos a seguir conversando con algunas romeriantes más. Mientras tanto, acá ya vemos cómo se dispersa un poco más la gente. En la parte de atrás, como que ya no se ve tan acumulada las personas, ¿no? Como se veía hace unos kilómetros atrás, cuando caminábamos. Poco a poco vamos avanzando y bueno, seguimos nosotros aquí viendo si podemos conversar con alguna otra persona de las que se encuentra caminando. Me acompaña Efrén para ver si conversamos acá con otros romeriantes. Muy buenas, ¿cómo está, amigo? ¿Desde dónde nos
2: visita? Desde la ciudad de Catacocha, Cantón Paltas.
0: ¿Primera vez caminando o
2: cuál? No, ya llevo como 20 años caminando con la choroneta.
0: ¿Y qué tal esa experiencia?
2: Bien, por aquí, gracias a Dios. Feliz y contento con la bendición de Dios y la Virgen Santísima, que hay bastantes peregrinos cumpliendo con la promesa que le hemos prometido a nuestra madre.
0: ¿Agradeciendo algún favor especial o la simple devoción y el venir a acompañar a la Santa Madre?
2: No, en primer lugar me ha gustado siempre caminar con la chorona, todo enmendar nuestros pecados que podemos tener, porque ella nos salvará a todos y nos dará su santa bendición para poder estar con paz y tranquilidad, tanto como a todos los peregrinos como a mi familia también.
0: Amigo, no sé si conocía, pero todos los años la romería tiene un lema y este año se ha elegido María Reina de la Paz. Y en eso hacía énfasis nuestro obispo y bueno, el padre Sócrates, también rector del santuario, en las homilías de las Eucaristías, mantener la paz, ¿no? En la familia, en el trabajo y bueno, a nivel general, ¿no? En el país ante estas situaciones que estamos atravesando últimamente.
2: Sí, la verdad es que para mí, como mi devoción es cumplir con la promesa que yo he hecho. Cada quien, que es lo que dice de los padres sacerdotes, son de hacer las cosas que les creen convenientes a ellos, pero en cambio nosotros no cambiamos nuestra devoción.
0: Listo, amigo. ¿Y usted completa los tres tramos o solo camina el día de hoy?
2: No, solo camino el día de hoy. Todos mis años han sido caminar, venir a bajar la choronita desde la parte del Cisne hasta San Pedro la Bendita. Esa es mi promesa que tengo que cumplirla.
0: Listo, muchísimas gracias.
2: A usted, caballero.
0: Muy bien. Bueno, igual vemos acá como hay gente, ¿no? También de la provincia de Loja, en este caso de uno de los cantones. Y eso, como les decimos acá, ahora sí ya estamos prácticamente a nada, ¿no? De llegar a la Hacienda La Bendita. Y bueno, más adelante vamos a seguir conversando. No sé por dónde se me quedó Boris para poder conversar también, porque ya estamos, como digo, a pocos minutos, a pocos metros. No sé si ya tenemos por ahí el dato exacto de a cuánta distancia estamos de hacer el arribo hasta la Hacienda La Bendita, pero acá ya como que se puede ver, ¿no? Adelante, que la gente está un poquito más aglomerada, mi estimado Boris.
3: Falta poco, mi querido Franklin, en efecto, ya para arribar acá lo que corresponde a la Hacienda La Bendita. Estaremos llegando hasta ese punto donde básicamente habrá la Eucaristía, y también se les brinda un almuerzo a las diferentes autoridades y a quienes son parte de la organización de la peregrinación de este año 2026. Estamos aquí ya a pocos metros de el arribo, justamente de poder llegar acá ya hasta la Hacienda La Bendita y con ello poder celebrar la Santa Eucaristía, que será presidida por el párroco de San Pedro, justamente él, ¿sí? A un kilómetro exacto, básicamente estamos a un kilómetro de distancia, nos confirman por acá nuestros compañeros en la producción de Velocity, que hoy ha hecho posible que podamos estar acá en vivo de manera ininterrumpida desde la Santa Eucaristía hasta llegar a la parroquia de San Pedro de la Bendita. Por aquí se empieza un poco a cogestionar, hay mucha gente, hay mucho comercio, pero aquí estamos el día de hoy caminando junto a la churronita. Un poco, por momentos se complica el caminar, pero ya el paso empieza a avanzar. Un poco lento por momentos, decíamos, porque también hay gran cantidad de comercio en las orillas de la vía y los vehículos que están también acá de los diferentes medios y de las autoridades van un poco circulando más lentamente. La churronita también viene ahí junto a sus devotos, cargada en hombros el día de hoy. Ya acá vemos a los motorizados que son quienes van el día de hoy acá con la finalidad de precautelar también la seguridad. Aquí la tenemos, la churronita, muy cerquita, a pocos metros, está la Sagrada Imagen de la Virgen del Cisne en este día que estamos en el primer día de la caminata, estos primeros kilómetros. Nos falta uno solo. ¿Cómo está, mi señora? Buen día. Bien. ¿Cómo va? ¿Cómo se siente en este momento?
4: Bien, no nada de cansada, porque ella misma me da fuerza. Sí, fortaleza, y esta Virgen también ha hecho muchos milagros.
3: Qué bonito. ¿Va a caminar hasta
4: dónde
3: va?
4: Hasta, camino hasta San Pedro. Okay.
3: Muy bien.
4: Sí.
3: ¿Es del Ojo usted o dónde?
4: No, yo soy de la ciudad de Otavalo.
3: Ah, qué bien. ¿Cuántas veces ha venido por la churrita por acá?
4: Ya unos 15 años, qué seguido.
3: Qué bien. Bien, el cariño de siempre a ella y muy
4: sí,
3: devota.
4: Sí, muy devota y más todos los milagros que nos hace, muchos milagros. Entonces, yo creo que eso es lo que vale, los milagros que nos hace. Yo le pedí casarme en iglesia y me logré casarme en iglesia. Me cumplió la Virgencita.
3: Muchas gracias, muy amable. Gracias, muy gentil. Muy bien. Bueno, ahí vamos caminando así en esta mañana acá junto a la Policía Nacional en este día, escuchando los testimonios. Mire usted, la gente que viene de Otavalo, la gente que viene de diferentes partes del país, viene acá para poder acompañar a la churronita y agradecerle de esta manera, agradecerle todos sus favores, el cariño que ella nos brinda. Eso es importante, la muestra de cariño de todos los lujanos y de todos los ecuatorianos que venimos acá justamente para poder ir acompañando a la churronita. Porque acá está Padre Sócrates también caminando y todo, en toda la organización del evento. Sí, bueno, se apresuró un poquito más rápido, sí, para que se apresure y estamos un poquito, muy bien, muchas gracias amigos, por acá los amigos también, felicitando el trabajo que estamos realizando el día de hoy, se apresuró, por aquí, justo tenemos al Padre Sócrates el día de hoy, que él camina junto a la churronita del ser, rector de la Basílica del Cisne, quien está a cargo justamente de toda la organización de este evento religioso de todos los años. Ahí caminando junto a la churronita, siempre también él, por supuesto, ahí bendiciendo a las diferentes personas. Vamos, hay que llegar un poquito más pronto, nos retrasamos por acá, entonces la idea es apresurar un poquito el paso para llegar a la hora prevista. Se tenía ya que tenemos que estar a las 11 en la bendita y ya nos hemos pasado algunos minutitos, entonces esto empieza de alguna manera a preocupar, sobre todo para cumplir con el cronograma que se tiene previsto para el día de hoy. Ahí están avanzando los diferentes vehículos el día de hoy en esta bonita procesión, las personas que están caminando con nosotros también, por supuesto. Vamos a seguir acá bajo un sol fuerte, un sol intenso, que en estos momentos es característico de la parroquia de San Pedro de la Bendita. El cantón Catamayo en sí, de hecho, es el cantón conocido como la tierra del eterno sol, porque siempre acá usted va a disfrutar de un sol intenso en el cantón Catamayo, y hoy lo estamos viviendo ya aquí, justamente cerca de llegar a la parroquia, a una de sus parroquias de carácter rural, como es San Pedro, en donde la Churrita llegará ya en los siguientes minutos. Habrá también una misa cuando lleguemos a San Pedro y va a permanecer en la parte interna de la iglesia para que la gente les pueda visitar. Y mañana caminaremos, en cambio, junto a ella ya hasta la ciudad de Catamayo. Una sola, directamente entre San Pedro y Catamayo. No habrá misa al mediodía como se tenía previsto antes en la hacienda Monterrey. Ahora caminaremos directamente ya el día de mañana. Y el día jueves, tempranito, una hora más antes, a las 5 de la mañana, última misa, 6, estaremos caminando ya hacia la ciudad de Loja. Es el tramo más largo, es el tramo un poquito más largo, pero tendremos que ir allá el día jueves 20 de agosto.
5: 13 minutos.
3: Cada 20 de agosto, el cumplir la promesa de caminar junto a la Sagrada Imagen de la Virgen de El Cisne. Se apresuró bastante por acá un poquito, falta poco, menos de unos 500 metros. ¿Qué falta? Pasamos con estudios, vamos a ir a los estudios allá a San Pedro, nuestros compañeros, para que nos cuenten más detalles.
5: Muchas gracias, Boris, gracias por tu reporte, por ese trabajo que vienen desplegándolo desde la parroquia del Cisne. Han estado desde días anteriores, han estado compartiendo los reportes, han estado dialogando con la gente, han estado participando también de los diferentes actos programados con los diferentes priostes de los días que han estado precediendo esa gran festividad en honor a nuestra Reina Corona del Cisne. De a poco estamos visualizando las imágenes, la Reina Santísima del Cisne se aproxima a la Hacienda La Bendita, donde será la Eucaristía, donde los rovirantes tendrán la oportunidad de descansar un poquito y luego sí seguir ya con el descenso que lo estará hasta la parroquia de San Pedro La Bendita, donde está ya todo listo, todo preparado para ese gran recibimiento que se le hace. Familias católicas, familias de este sector están ya listas a la espera de que en horas de la tarde, 2 o 3 de la tarde, esté ya la Reina Santísima del Cisne. Así que los invitamos a los amigos de la parroquia de San Pedro La Bendita para que estén listos para poder recibir a nuestra madre. Ella viene a visitarnos un año más acá, entonces los invitamos para que adecenten sus hogares, para que dispongamos nuestro corazón y podamos recibir a ella como se lo merece. Las diferentes autoridades, los sacerdotes también, que han venido de otras partes de la diócesis, están también acompañando a lo que es el sacramento de la reconciliación, para que esa fiesta de fe se viva de la mejor manera. Agradeciendo a quienes siguen con nosotros compartiendo, escribiendo, animando a los romeriantes para que, a pesar del cansancio, sigan demostrando esa fe, esa devoción tan hermosa que tenemos los católicos en torno a nuestra Reina Santísima del Cisne. Ante tus mensajes, Alexandra, mientras nuestros compañeros estaban dándonos su reportaje, veíamos, ¿no?, cómo la gente sigue escribiendo desde diferentes partes, no solo de la ciudad, del país, sino de otras latitudes. Por ejemplo, nos envían un mensaje, dice: saludos desde Milagro, somos un canal digital católico en esta ciudad de la costa y estamos retransmitiendo también, porque aquí tenemos muchos devotos de la Churrita del Cisne y gracias a ustedes podemos nosotros también compartir las incidencias de la romería, porque eso se trata. Estamos con un solo objetivo: retransmitir para que la gente también que está conectada a través de diferentes plataformas virtuales pueda vivir más de cerca, porque sabemos que hay muchos hijos de acá de Loja que están radicados en diferentes latitudes del país, y qué mejor que a través de los medios digitales puedan revivir también un poquito más esta devoción. Muchísimas gracias a quienes están retransmitiendo la señal. Danes Paucar dice: un saludo grande desde Roma, Italia. También llegamos allá con un saludo a los migrantes que están en Italia, en Roma, en el Vaticano, compartiendo también un poquito y reviviendo estos momentos de fe. Ya están más o menos con 4 horas de caminata donde estos hermanos romeriantes salieron de Cisne a partir de las 7 de la mañana, son las 11 con 16 minutos y nosotros pues seguimos ya, más después estaremos ya un poquito con los amigos de la Hacienda La Bendita, donde ellos, allá también tenemos ya una unidad móvil para poder escuchar un poco, será la Eucaristía. Acá en la parroquia de San Pedro La Bendita ya podemos observar, está ya la policía lista ya para poder recibir también en horas de la tarde a nuestra Reina Santísima del Cisne. Mucha gente está ya regresando desde San Pedro, ya regresando hasta sus hogares, porque han cumplido la promesa. Unos cumplen la promesa del primer día, otros lo hacen dos días, otros tres días, pero lo importante es esa fe. Yo quiero agradecer también a nombre de la diócesis de Loja a tantas personas que lo dejan todo para en este año poder venir a vivir este momento de fe, este momento de amor y devoción junto a la Reina Santísima del Cisne. Qué importante también invitarles a que se puedan hidratar. Sabemos que el sol está bastante fuertecito también, entonces cuidemos nuestro cuerpo también a través de la hidratación, que es muy importante. Queremos dar algunas recomendaciones también que nos decía, por ejemplo, la Policía Nacional, por ejemplo, del agua, del protector solar, de cuidar a los niños, de cuidar nuestras pertenencias. Y sabemos que a lo largo de toda la vía, San Pedro, el Cisne, San Pedro la Bendita, hay las unidades móviles, por ejemplo, la Cruz Roja. Si, por ejemplo, hay un hermano que sufre de deshidratación, ahí está, por ejemplo, la Cruz Roja también, para que puedan acercarse. Están también los bomberos, ahí podemos observar también que están obsequiando un poquito de agua también a los hermanos romeriantes. Hay tantas maneras también de ofrecer un acto de amor, un acto de devoción a la Reina Santísima del Cisne. También, por ejemplo, podemos observar que hay personas que se acercan a regalar lo que son las naranjas, mandarinas, para poder refrescarse también nuestros amigos. Ahí se han detenido un poquito hasta que la imagen también ya puede acercarse un poco más hasta los romeriantes para seguir con esta transmisión. Saludos y felicitaciones, permítanos tomar la señal a través de Radio Loarte Estéreo, claro que sí, ustedes pueden retomar la señal. Nosotros estamos retransmitiendo la señal también junto a Primer Reporte, El Minutero, Antena 24, y también agradeciendo a Velocity que nos permite llegar hasta sus hogares gracias a la señal de internet.
6: Así es, un equipo que no se ve, pero que permite realizar esta transmisión y los tres tramos, que llegue con nitidez y la mejor calidad posible para ustedes, queridos hermanos peregrinos, amorosos con la churonita del Cisne. Gracias a cada uno de ustedes, como también es de conocimiento que estamos en la parroquia San Pedro de la Bendita. Ya se han dado a conocer que los sacerdotes de la diócesis de Loja están prestando el servicio de la reconciliación para que nuestros hermanos lo reciban a la churonita con esa tranquilidad y paz, que es el lema que en este 2026 ha profundizado y se está meditando. Y bonito es saber, veníamos contigo, Oscar, en la mañana cuando nos dirigíamos a este lugar, que los diferentes comunicadores de la ciudad de Loja también ya están y han profundizado el lema que ha tenido la diócesis, que es María, Reina de la Paz. Saludos especiales a nuestros hermanos desde España que también interactúan con los mensajes y sus peticiones y agradecimientos. Gracias a cada una y bueno, pedimos la protección para todas las familias y por el Ecuador. Un arreglo bonito que se ha hecho también para vivir la Eucaristía aquí en San Pedro de la Bendita, gracias a nuestros amigos que nos escriben, Vilma Espindo, también por interactuar, y las felicitaciones que nos realizan, que dicen felicitaciones por la transmisión, y es de un equipo increíble que está, como es gracias a Velocity. Gracias a Antena 24, al Minutero, Primer Reporte y la Diócesis de Loja, que es la sede para que varios medios de comunicación se unan. Son las 11:20, a la espera también de celebrar la Eucaristía en la Hacienda, y que será el Padre Líder Gonza, párroco de San Pedro de la Bendita, quien presidirá esta celebración eucarística. Recomendaciones muchísimas, creo que las están acotando nuestros hermanos peregrinos, de hidratarse, de no arrojar basura, de respetar al otro fiel, de ir a su ritmo, de utilizar calzado adecuado para que de esta forma hacer un poquito más ligero el caminar. Gracias a Yadira Cañar, acompañando a la peregrinación desde mi trabajo. Gracias, mi madre, llena de bondad. Saludos desde Quito. Y es que muchas personas no están aquí, pero su corazón lo sentimos, sus oraciones, sus reacciones a través de las redes sociales. Y gracias, también nos pueden seguir en Diócesis de Loja en YouTube y también a través de Primer Reporte en la plataforma de YouTube. Gracias a cada uno de ustedes. Son las 11:21. Estamos observando también que los personal de Policía Nacional, servidores públicos también están poniendo lo que es toda la cerca para permitir el orden y que se está llevando a cabo. No hay, creo que, ningún problema en cuanto a que las personas han acotado cada una de las recomendaciones, que ahora lo decían muchas personas, nuestros sacerdotes, que siempre mantengan la prudencia y el orden para llevar a cabo de la mejor manera esta peregrinación mariana, Oscar.
5: Y te comento, y también para que nuestros amigos que nos están visualizando sepan, el año pasado, en la peregrinación 2025, según reporte, tenemos que participaron más de 45,000 devotos solo en el primer tramo, es decir, en lo que estamos viviendo en este momento, el Cisne San Pedro. Esperamos que este año podamos superar un poquito más de los 45,000 devotos. ¿Y cuáles son las intenciones de la peregrinación para este año? Sobre todo por la paz, el lema que lo hemos escogido, y que lo decía también el Papa, el lema para esta ocasión es la paz, por la paz del país, la paz de las familias y de las comunidades. Este lema calza perfecto con nuestro tema que lo hemos elegido para este año, la paz nace de un corazón reconciliado. ¿Y cuál es el operativo que se ha desplegado para este año, Alexander, amigos que nos están visualizando? Son 750 servidores de la Policía Nacional, Cruz Roja, Salud y Bomberos que están en la ruta desde el Cisne a San Pedro de la Bendita. La romería de la Virgen del Cisne se hace desde el año de 1947 de forma ininterrumpida. O sea que la del 2026 sería la séptima novena romería, contando desde ese año. Pero oficialmente la iglesia y la diócesis no le ponen número en la publicidad, solo dicen la tradicional romería que la estamos realizando justamente en este 17 de agosto del 2026. Ahí podemos ya evidenciar, son las tomas de que la imagen está ya llegando hasta la Hacienda La Bendita, donde será la Eucaristía. Queremos saludar a Jody Guamán, dice: Virgencita del Cisne, te pido por mi hogar, mis hijas, por la salud, por mis padres y por toda mi familia en el trabajo y la salud. Ahí podemos evidenciar ya la presencia también de la Policía Nacional y la gente ya que ha llegado hasta esa hacienda. Recordemos entonces, ahí se va a sumar un poquito más el número de personas con las que vienen desde la parroquia del Cisne, muchas que han subido desde acá de San Pedro hasta la hacienda para poder recibirla, para poder participar de la Eucaristía, luego descansarían y luego ya seguiremos en el segundo tramo para llegar acá a lo que es el sector de San Pedro de la Bendita. Son gran cantidad de personas, no son cientos, son 500, son miles de personas que han llegado ya hasta la Hacienda La Bendita para descansar, para poderla recibir. Ahí vemos que están ya haciendo también ya la callecita de honor para poderla depositar ahí en ese altar que le hacen año tras año. La gente está con sus paraguas, con sus sombreros, con sus gorritas para poder un poquito custodiarse de lo que es el sol. Y de a poco la gente va llegando, ahí va la cruz, que lo decíamos, la cruz que va engalanando, aperturando lo que es esta hermosa romería. Ahí vemos también el cambio que hacen, porque también vienen cargando la cruz. Tantas devociones, tantos detalles muy hermosos en este día que estamos compartiendo con ustedes. Y ahí estamos las dos tomas de San Pedro la Bendita y también la toma que nos están pasando nuestros compañeros vía el Cisne San Pedro, que es la unidad móvil. Pueden ustedes darse cuenta, amigos, la gente, ¿no?, que en ese día está caminando con nosotros. Gracias por amar, gracias por quererla tanto a la Choronita, como así la llamamos. Ella con su vestimenta, en su urna de viajera, viene sonriente, viene también cantando, viene orando, viene pidiendo, viene intercediendo por cada uno de nosotros. Así que nunca nos cansemos de orar, nunca nos cansemos de pedirle, porque ella es una buena madre que nunca se cansa de pedir, que nunca se cansa de interceder por cada uno de nosotros. Ahí está, creo que falta ya poquísimo realmente, muy pocos minutos para que ya la imagen ingrese a lo que es la Hacienda La Bendita y poder iniciar lo que será la Eucaristía. Ahí vemos parte también de la ambulancia que está brindando sus primeros auxilios. Es la ambulancia justamente de la Policía Nacional, agradeciéndoles a ellos porque la tienen también como su patrona, como su guardián. Entonces, gracias también a la Policía Nacional que viene custodiándola, que viene prestando y brindando su contingente para que las personas que sufren algún tipo de desmayos, que necesitan, por ejemplo, un poquito de agua, puedan también acercarse donde ellos y poder recibir los primeros auxilios. Ahí vemos también las carpas de los comercios donde hay la comida para que las personas puedan acercarse, puedan comprar. Y también, de alguna manera, el comercio toma un auge muy importante en ese sector. Entonces, muchísimas gracias también a las personas que están ahí a la espera de la imagen. Ahí vemos también los banderines de la Policía Nacional que están ya caminando despacio, esperándola justamente para que la imagen pueda llegar. Son tres tomas que podemos visualizar también. Muchas gracias a la tecnología, gracias a Velocity, que hace posible, ¿no?, que este 17 de agosto esta transmisión se llegue de la mejor manera. Berta Neira Galván dice: Virgen Santísima, bendice a todas las familias. Hoy todos estamos conectados, unidos, con esta fe mariana que nos convoca año tras año. Son tres días de fiesta, son tres días llenos de gracia, tres días llenos de mucha bendición. 17, 18 y 20. El 20, pues esperemos que sea también un momento muy especial, donde habrá mucha más gente que estará recibiendo en la puerta de la ciudad, en la zona militar, en el sector de Belén. Ahí hay diferentes actos que se están organizando, gracias a la diócesis de Loja. Se han venido organizando diferentes actos. También la iglesia catedral está invitando a que las personas puedan donar diferentes tipos de flores para poder engalanar lo que será el altar, la tarima, en fin, para que todos vivamos de la mejor manera ese ambiente mariano de fe. Año tras año se va acrecentando más y más. Virgen del Cisne, bendice a mis hijos, nietos y más familiares, cúbrelos con su santísimo manto hoy y siempre. Madre Santísima del Cisne, bendícenos los trabajitos de mis hijos desde la provincia del Oro, también conectados en esta mañana. Es decir, que todo el país, la costa, la sierra, el oriente y el mundo entero, conectados. Vamos entonces ahora rápidamente a lo que es la Hacienda La Bendita, para que nuestros compañeros que están ahí en la unidad móvil también nos puedan compartir un poco de estos detalles cuando la imagen está ya llegando a este sector. Compañeros, pasamos con ustedes en la Hacienda La Bendita.

Estimados amigos, estamos ya en la Hacienda La Bendita. Estamos listos para prestarnos ya a la misa que está presidida por el párroco de San Pedro de la Bendita. Se encuentran aquí, ya han llegado la Comisión de la Policía Nacional, ya se encuentra en este momento, ya abriendo paso para que empiece a ingresar la Virgen del Cisne en este momento para poder ya preceder al tema de la Eucaristía. Momentáneamente se hizo el recibimiento por parte de quienes forman parte de la Hacienda La Bendita, la fueron a recibir metros adelante, lanzaron un poco de fuegos artificiales, ese recibimiento grande que le hacen. Actualmente ya la Chula está haciendo su ingreso aquí al altar, a este altar que ha preparado la Hacienda La Bendita, altar donde varios padres estuvieron también confesando, también leyendo intenciones, también dando la bendición a varios de los feligreses que quisieron pasar por aquí, rezaron, muchos de ellos pasaron haciendo su

de la Eucaristía. Ahí vemos en imágenes cómo ya está ubicando a la Virgen del Cisne ya en altar. Ella se encuentra en estos momentos, después de este gran trayecto que ha dado, este gran importante trayecto que se ha venido, ya se encuentra más o menos a la mitad del camino para poder llegar a San Pedro de la Bendita. En este primer día, un día donde se han llevado bastantes actividades también en honor a la Virgen del Cisne, y es así que ya la tenemos aquí en la Hacienda La Bendita, custodiada por la Policía Nacional, también los gancheros que ya la dejan aquí ubicada, y también los protocolos respectivos que se hacen ante su llegada en este momento.

0: más minutos. Ahí vemos cómo ha llegado también. Llega por parte también de... Llega en este momento. Ya podemos ver también la familia o las personas que forman parte de la hacienda La Bendita, quienes también ya pudieron estar en primera fila.
1: Aplausos fuertes para ella.
0: En este momento vemos cómo están arreglándole ya a la Virgen del Cisne. Están ya alistando todo para que el Padre pueda oficializar el tema de la Eucaristía. El Padre líder párroco de la parroquia de San Pedro de la Bendita, y él está próximo a presidir en instantes ya la Eucaristía de la Virgen del Cisne. 11:30 estuvo llegando la Virgen del Cisne en este momento, así que ya de a poquito ya estamos viendo cómo se va a iniciar la Eucaristía en la Hacienda La Bendita, luego de horas que se tiene ya la primer tramo.

0: varias personas está en este momento ingresando también a la Hacienda La Bendita para formar parte y ser parte de la Eucaristía de que se va a presidir aquí en la Hacienda La Bendita. Vemos de a poquito como varias personas continúan ingresando también para poder formar parte de la Eucaristía. Al igual también comentarles que durante toda la mañana ya muchas feligreses, muchos peregrinos pasaron ya su camino, adelantaron a poderla encontrar a la Choroneta o esperar a la Choroneta en San Pedro de la Bendita. Vamos a continuación a la Eucaristía y le vamos a dar paso ya al Padre.
1: Que se han presentado, todo aquello que ustedes han pedido, las intenciones, las necesidades, las pongo aquí en este altar. Pido por cada uno de ustedes, hermanos peregrinos, que participan de esta peregrinación, caminando desde el santuario hasta esta parroquia de San Pedro de la Bendita. En esta Eucaristía, aparte de las intenciones que se ha leído ya, quiero también pedir por la familia Maldonado, quien nos acoge aquí en esta Hacienda La Bendita. Pido por ustedes para que el Señor les conceda la salud, la vida, no les falte el trabajo, no falte la bendición de Dios. Y también por sus familiares difuntos, José María Maldonado, María Concepción Córdoba, Vicente Maldonado, Rosa Maldonado, Melania Maldonado, Tomás Torres, Mariana de Jesús Torres Río Frío, Juanita Andrade, Imelda Torres Río Frío, Manuel Agustín Aguirre Río Frío, Sebastián Carrión, Jimmy Hidalgo, Elvira Toledo de Vallejo y Ángela Rodríguez. En el nombre del Padre, del Hijo y del Espíritu Santo. Amén. La gracia de nuestro Señor Jesucristo, el amor del Padre y la comunión del Espíritu con todos ustedes. Para celebrar dignamente estos sagrados misterios, reconozcamos nuestros pecados y pidamos perdón a Dios. Cada uno, hagámoslo en silencio.

0: Yo confieso ante Dios Todopoderoso y ante ustedes, hermanos, que he pecado mucho de pensamiento, palabra, obra y omisión, por mi gran culpa. Por eso ruego a Santa María, siempre Virgen, a los ángeles y a los santos, y a ustedes, hermanos, que intercedan por mí ante Dios nuestro Señor. Dios Todopoderoso tenga misericordia de nosotros, perdone nuestros pecados y nos lleve a la vida eterna.
1: Amén.

0: Oremos. Oh Dios, que enseñaste a los ministros de la Iglesia a servir a los hermanos ya no servidos, concédeles disponibilidad para la acción, mansedumbre en su ministerio y perseverancia en la oración. Por nuestro Señor Jesucristo, tu Hijo, que vive y reina contigo en la unidad del Espíritu Santo y es Dios por los siglos de los siglos.
1: Amén.
0: Escuchemos, hermanos, atentos, la palabra de Dios.

0: del libro del profeta Ezequiel. El Señor me habló y me dijo: Hijo de hombre, voy a arrebatarte repentinamente a tu esposa, que es el encanto de tus ojos, pero no llores ni hagas duelo ni derrames lágrimas. Aflígete en silencio, sin hacer duelo. Ponte el turbante y las sandalias, no te cubras la cara ni comas comida de duelo. Por la mañana estuve hablando a la gente y por la tarde murió mi esposa. A la mañana siguiente hice lo que el Señor me había mandado. Entonces me preguntó la gente: ¿Quieres explicar lo que estás haciendo? Yo les respondí: El Señor me ha dicho, dile a la casa de Israel que el Señor dice esto: Voy a profanar mi santuario, que es la causa del orgullo de ustedes, el encanto de sus ojos y el amor de su corazón. Sus hijos e hijas morirán a espada. Entonces harán lo que Ezequiel ha hecho. No se cubrirán la cara ni comerán comida de duelo. Seguirán con el turbante en la cabeza y las sandalias en los pies. No llorarán ni harán duelo. Se consumirán por su culpa y se lamentarán unos con otros. Ezequiel les servirá de ejemplo. Ustedes harán lo mismo que él ha hecho. Y cuando esto suceda, sabrán que yo soy el Señor Dios. Palabra de Dios.
1: Te alabamos, Señor.
0: Salmo responsorial. Todos responden: abandonaron a Dios que les dio la vida.
1: Abandonaron a Dios que les dio la vida.
0: Abandonaron a Dios que los creó y olvidaron al Señor que les dio la vida. Lo vio el Señor y encolerizado rechazó a sus hijos e hijas.
1: Abandonaron a Dios que les dio la vida.
0: El Señor pensó: me les voy a esconder y voy a ver en qué acaban, porque son una generación depravada, unos hijos infieles. Abandonaron
1: a Dios que les dio la vida.
0: Ellos me han dado celos con un Dios que no es Dios y me han encolerizado con sus ídolos. Yo también les voy a dar celos con un pueblo que no es pueblo y los voy a encolerizar con una nación insensata.
1: Abandonaron a Dios que les dio la vida.
0: Aleluya, aleluya. Dichosos los pobres de espíritu, porque de ellos es el reino de los cielos.

0: El Señor esté con ustedes. Lectura del Santo Evangelio según San Mateo. En aquel tiempo se acercó a Jesús un joven y le preguntó: Maestro, ¿qué cosas buenas tengo que hacer para conseguir la vida eterna? Le respondió Jesús: ¿Por qué me preguntas a mí acerca de lo bueno? Uno solo es el bueno, Dios. Pero si quieres entrar en la vida, cumple los mandamientos. Él replicó: ¿Cuáles? Jesús le dijo: No matarás, no cometerás adulterio, no robarás, no levantarás falso testimonio, honra a tu padre y a tu madre, ama a tu prójimo como a ti mismo. Le dijo entonces el joven: Todo esto lo he cumplido desde mi niñez. ¿Qué más me falta? Jesús le dijo: Si quieres ser perfecto, ve a vender todo lo que tienes, dales el dinero a los pobres y tendrás un tesoro en el cielo. Luego ven y sígueme. Al oír estas palabras, el joven se entristeció porque era muy rico. Palabra del Señor.
1: Gloria a ti, Señor Jesús.
0: Estimados hermanos, hermanas, estimada familia Maldonado que acoge o nos acoge aquí, porque yo también que nos acoge aquí en esta hacienda. Gracias por brindar su espacio, gracias por abrir su corazón para que la bendición de Dios llegue también a ustedes. Gracias a ustedes, hermanos peregrinos, que caminamos junto a nuestra Madre la Virgen María. Gracias también a los medios de comunicación que hacen posible que esta o miles de hermanos que no pueden estar aquí y que cuántos de ellos quisieran también caminar junto a la Sagrada Imagen de Nuestra Señora del Cisne. Hay muchos hermanos nuestros enfermos, muchos hermanos que están también imposibilitados de hacer este camino. Enfermedades, el dinero, la distancia hace que no sea posible caminar junto también con nosotros. Dichosos nosotros que somos bendecidos, no solo por caminar junto a ella, somos bendecidos todos. Dice hoy el salmista, si es que estuvimos atentos a la proclamación de la palabra, decía así el salmista: abandonaron a Dios que les dio la vida. Nosotros podríamos, ante esta afirmación del salmista, nosotros podríamos decirle al Señor: nosotros, Señor, de ninguna manera te abandonaremos. Hay que decirle al Señor, y hoy digámosle aquí a la Virgen María: nosotros, Virgen María, de ninguna manera te abandonaremos, digámosle. Es que no es posible, hermanos, abandonarlo. No es posible. Dice el salmista mismo, si estuvimos atentos, decía: voy a esconderme para ver en qué terminan. Y Dios parece que se esconde, pero no se esconde ante el humilde. Dios aparece ante el humilde. Dios sale al encuentro del pequeño. Dios sale al encuentro del que le suplica. Pero si se esconde, o pasa escondido para los orgullosos. Por eso, qué bien que la Virgen María nos enseña a ser pequeños, a ser humildes. Nada, hermanos, debe haber espacio en el corazón nuestro para la soberbia o para el orgullo. El orgullo nos distancia. El orgullo nos hace creer que somos más. El orgullo nos hace creer que somos superiores. El orgullo nos hace creer que no necesitamos. Y dice el salmista: me abandonaron o abandonaron a aquel que les dio la vida. Nosotros no podemos abandonar a Dios. ¿Qué pasa si nos alejamos de Dios? Pues nos vamos muriendo y nuestra vida carece de sentido. Cuando no nos unimos a Dios, cuando nos apartamos de Él, no sabemos a dónde ir. Nosotros hemos emprendido un camino, hemos iniciado en el santuario, hemos ya recorrido un buen tramo para estar aquí y sabemos por dónde vamos, sabemos cuál es la meta, sabemos por qué caminamos. Nosotros no caminamos por caminar. Eso es importante, hermanos, que lo tengamos siempre presente. ¿Cuántos hermanos sí lo harán, que caminan por desestrés? Quizá, pero todos los que venimos aquí a esta caminata lo hacemos siempre dando a este peregrinar. Así nos sentimos, porque hay muchos hermanos que dicen, yo con los hermanos y cuando camino junto a la Sagrada Imagen, de hecho, ni siento el dolor. No siento. Parece que llega un momento en donde ya no avanzar más, parece agotarme, pero luego no sé de a dónde me llegan las fuerzas y llego hasta el final, llego a la meta. Así experimentamos, hermano, nosotros. ¿Por qué? Porque lo hacemos siempre dándole un espacio en el corazón para que Dios nos hable. De tal manera que cuando nos ponemos en camino, siempre nos acordamos, o más bien vemos al Señor que va con nosotros. Qué bien que esta palabra hoy, hermanos, nos viene a iluminar, nos viene a confortar a todos. ¿Por qué? Porque la palabra de Dios, eso es lo que hace, iluminar nuestra vida, animarnos en el camino. El Señor hoy te dice, hoy nos dice, por medio del salmista, no abandonemos a Dios. Si abandonamos a Dios, ¿a dónde vamos a parar? ¿Cuál es el fin que nos espera? Nosotros de ninguna manera hay que abandonar a Dios. Eso lo hizo la Virgen María. Ella jamás abandonó a su hijo. Ella estuvo en lo más difícil, en lo más duro. ¿Por qué eso es lo que hace una buena madre? Una buena madre no es aquella que cuando llega el dolor abandona a su hijo. Una buena madre está en todo momento, en las buenas y las malas. Una madre se preocupa por sus hijos, como también lo hace de manera especial la Virgen María. Por eso nosotros a ella nos dirigimos. ¿Cuántos de nosotros que estamos aquí hemos recibido los milagros de Dios? ¿Por quién? Por intercesión de la Virgen María. Ustedes se pueden imaginar la multitud de hermanos que caminamos junto a ella. No es simplemente por a ver qué pasa. Hemos ya hecho una experiencia con ella. Y esa experiencia ha contagiado también a otros hermanos. Les hemos dicho, vamos a caminar. Verás que si tú le dejas a ella tu dolor, tu enfermedad, tu problema que llevas, Dios te va a conceder el milagro. ¿Cuántos hermanos nuestros, si aquí nosotros les hiciéramos hablar, les dijéramos, hable hermano, ¿qué Dios ha hecho por ti? Y muchos de nosotros seguramente diríamos, Dios ha hecho ese milagro en mí porque yo le presenté a la Virgen María mi necesidad. Por eso jamás hay que dudar de esta devoción, de esta fe a la Virgen María. La multitud de los hermanos nos debe conmover. Si esto no nos conmueve, entonces creo que somos ciegos. Y no, nosotros no somos ciegos. Vemos lo que pasa. Vemos la multitud de hermanos. Y eso nos anima. Voy yo también a caminar. ¿Por qué? Porque me fío de Dios. Me fío de las promesas. Me fío de lo que Dios nos ha prometido a todos. En el Evangelio que se ha proclamado, hay una persona que se acerca a Jesús y le dice, ¿qué cosas buenas tengo que hacer para entrar en el reino de Dios? Es que no se trata de hacer cosas buenas. Se trata más bien de preguntarme, ¿dónde tengo que poner mi corazón? ¿A dónde lo tengo puesto? Por eso Jesús le responderá a esta persona, ¿por qué me dices bueno? Uno solo es el bueno y es Dios. Síguelo a Él, ámalo a Él, tenlo a Él en tu vida, tenlo a Él en el centro de tu corazón y eso es todo. Y lo demás vendrá por añadidura. como un hijo que quisiera consolar o ayudar a su madre, que le diría: ¿yo qué tengo que hacer para alegrarte? ¿Qué busca una madre del hijo? Que sea un hijo bueno, que sea un hijo que ame, que sea un hijo que respete, que sea un hijo que sea un buen cristiano, que se porte bien, dirá una madre. Es que ser cristiano no es cumplir una serie de preceptos, una serie de mandamientos. Ser cristiano es amar a Dios y parecerse a Él. Eso es ser cristiano. Yo creo que nosotros, cada vez que hacemos este caminar, hacemos un compromiso. ¿Qué voy a hacer en este año 2026? ¿Qué compromisos voy a hacer? Y los compromisos ya sabemos a la luz del Evangelio. ¿Cuál es el compromiso que tenemos que hacer cada uno? No olvidar la palabra de Dios que nos ilumina hoy para meditar. Gloria al Padre, y al Hijo, y al Espíritu Santo. Le presentamos al Señor nuestras necesidades. A cada una de ellas contestamos: escucha, Señor, nuestra oración.
1: Escucha, Señor, nuestra oración.

0: el Papa, los obispos, los sacerdotes y todo el pueblo de Dios, para que con su palabra y su vida hagan visible al mundo el amor del Padre que no pone límites a su misericordia. Oremos. Por los dirigentes políticos de nuestro país y de todas las naciones, para que actúen con honestidad, respeten el derecho y trabajen por la justicia en favor de todos los ciudadanos, oremos.
1: Escucha, Señor, nuestra oración.
0: Por quienes viven situaciones de adicción, violencia y exclusión, para que, acompañados con amor, descubran nuevas oportunidades y puedan retomar el rumbo de su vida, oremos.
1: Escucha, Señor, nuestra oración.
0: Por nosotros, que participamos con fe en esta Eucaristía, para que siguiendo las huellas de Jesús, aprendamos a confiar y escuchemos un día de sus labios, qué grande es tu fe, que se cumpla lo que deseas. Oremos.
1: Escucha, Señor, nuestra oración.

la vejez, el abandono, la falta de trabajo que no tenemos. Aquí, en este momento de silencio, presentémosle nuestra súplica.

0: Digamos todos, escucha, Señor, nuestra oración.
1: Escucha, Señor, nuestra oración.
0: Ten compasión de nosotros, Señor, que humildes nos postramos a tus pies, y concédenos seguir tus huellas, para ser testigos vivos y valientes del Evangelio. Por Jesucristo nuestro Señor.

Oren, hermanos, para que este sacrificio en medio de ustedes sea agradable a Dios Padre Todopoderoso.

0: Padre Santo, cuyo Hijo quiso lavar los pies a los discípulos para darnos ejemplo, recibe los dones que te presentamos y haz que al ofrecernos como oración espiritual nos llenemos de tu Espíritu, de Espíritu de humildad y diligencia. Por Jesucristo nuestro Señor.
1: Amén.
0: El Señor esté con ustedes.
1: Y con tu espíritu.
0: Levantemos el corazón.
1: Lo que hemos levantado hacia el Señor.
0: Demos gracias al Señor nuestro Dios.
1: Es justo y necesario.
0: En verdad es justo y necesario. Es nuestro deber y salvación darte gracias siempre y en todo lugar, Señor Padre Santo, Dios Todopoderoso y Eterno. Por el que es tu palabra hiciste todas las cosas, tú nos lo enviaste para que, hecho hombre por obra del Espíritu Santo, y nacido de María la Virgen, fuera nuestro Salvador y Redentor, el incumplimiento de tu voluntad, para destruir la muerte y manifestar la resurrección, extendió sus brazos en la cruz, y así adquirió para ti un pueblo santo. Por eso con los ángeles y los santos proclamamos tu gloria diciendo, a una sola voz.

con la difusión de tu espíritu, de manera que se conviertan para nosotros en el cuerpo y la sangre de Jesucristo nuestro Señor, el cual cuando iba a ser entregado os pasó, voluntariamente aceptada como pan. Dándote gracias, lo partió y lo dio a sus discípulos, diciendo: tomen y coman todos de él, porque esto es mi cuerpo que será entregado por ustedes. Del mismo modo, acabada la cena, tomó el cáliz, dando gracias a Dios a sus discípulos, diciendo: tomen y beban todos de él, porque este es el cáliz de mi sangre, sangre de la alianza nueva y eterna, que será derramada por ustedes y por muchos para el perdón de los pecados. Hagan esto en conmemoración mía.

0: Este es el sacramento de nuestra fe.
1: Anunciamos tu muerte y proclamamos tu resurrección.
2: Ven, Señor Jesús.
0: Así pues, Padre, al celebrar ahora el memorial de la muerte y resurrección de tu Hijo, te ofrecemos el pan de vida y el cáliz de salvación y te damos gracias porque nos haces dignos de servirte en tu presencia. Te pedimos humildemente que el Espíritu Santo congregue en la unidad a cuantos participamos del cuerpo y la sangre de Cristo. Acuérdate, Señor, de tu Iglesia extendida por toda la tierra y con el Papa León, con nuestro obispo Walter y todos los pastores que cuidan de tu pueblo, llévala a su perfección por la caridad. Acuérdate también de nuestros hermanos que durmieron en la esperanza de la resurrección y de todos los que han muerto en tu misericordia. Admítelos a contemplar la luz de tu rostro. Ten misericordia de todos nosotros, y así con María, la Virgen Madre de Dios, su esposo San José, los apóstoles, y cuantos vivieron en tu amistad a través de los tiempos, merezcamos por tu Hijo Jesucristo compartir la vida eterna y cantar tus alabanzas. Por Cristo, con Él y en Él, a ti Dios Padre Omnipotente, en la unidad del Espíritu Santo, honor y toda gloria por los siglos de los siglos. Llenos de alegría por ser hijos de Dios, digamos confiadamente la oración que Cristo nos enseñó. Padre nuestro que estás en el cielo, santificado sea tu nombre. Venga a nosotros tu reino. Hágase tu voluntad en la tierra como en el cielo. Danos hoy nuestro pan de cada día. Perdona nuestras ofensas, como también nosotros perdonamos a los que nos ofenden. No nos dejes caer en la tentación y líbranos del mal. Líbranos de todos los males, Señor, y concédenos la paz en nuestros días, para que, ayudados por tu misericordia, vivamos siempre libres de pecado y protegidos de toda perturbación, mientras esperamos la gloriosa venida de nuestro Salvador Jesucristo.
1: Tú eres el reino, tú eres el poder y la gloria por siempre,
0: Señor Jesucristo, que dijiste a tus apóstoles, la paz les dejo, mi paz les doy. No tengas en cuenta nuestros pecados, sino la fe de tu Iglesia, y conforme a tu palabra, concede la paz y la unidad. Tú que vives y reinas por los siglos de los siglos.
1: Amén.
0: La paz del Señor esté siempre con ustedes.
2: Con tu espíritu.
0: Dense eternamente la paz.

Este es el Cordero de Dios que quita el pecado del mundo. Dichosos los invitados a la cena del Señor. Señor, no soy digno de que entres en mi casa, pero una palabra tuya bastará para sanar.

acerquémonos aquí al altar. Hagamos unas... Igual alzan la mano también, que están al fondo, pueden alzar la mano para dirigirnos hasta donde están ustedes.

Oremos. Concede, Señor, a tus siervos, fortalecidos por el alimento y la bebida celestiales, procurar tu gloria y la salvación de los creyentes, siendo siempre fieles ministros del Evangelio, de los sacramentos y de la caridad. Por Jesucristo nuestro Señor. Esperemos, hermanos, un momentito. Pedimos a un integrante de la familia, Maldonado Córdoba. Pedimos aquí su presencia, un integrante de la familia Maldonado Córdoba.

0: Muy buenas tardes a la comunidad en general. Un saludo de quien habla, el coronel Pablo Fajardo Delgado, comandante de policía de la Loja. Queremos hacerle un justo reconocimiento a la familia Maldonado Córdoba por este gesto tan importante que ha tenido con nuestra institución, la Policía Nacional y sus integrantes. Este gesto de servir con los sagrados alimentos que nos permitirán adquirir fortaleza para cumplir esta misión encomendada por la diócesis de Loja durante este trayecto de 75 kilómetros de distancia. Hemos avanzado al primer plano, hemos avanzado el primer tramo, estamos aquí con ganas, con mucha devoción. Este gesto de bondad y generosidad que ustedes han tenido para con nuestros policías es algo muy importante. La Virgen Santísima del Cisne reconocerá ese gesto de solidaridad, ese gesto de devoción con la Virgen Santísima del Cisne, ese gesto de aprecio, consideración y estima para con nuestra institución. Siempre nosotros como Policía Nacional estamos atentos y permanentes durante este trayecto. ¡Que viva el Ecuador! ¡Que viva la Santísima Sagrada Virgen del Cisne! ¡Que viva la Policía Nacional! Un aplauso para la familia Maldonado Córdoba.
1: Buenos días, queridos devotos de la Virgen del Cisne. Muy agradecida de parte también de la familia Maldonado, agradecerles la gentileza de ustedes y generosidad. Nosotros lo hacemos todos los años, es una tradición más de los 100 años que nuestros abuelitos han tenido de recibirla con mucha devoción y hemos sido bendecidos al darnos la vida para nosotros seguir con esta tradición. Yo les agradezco mucho a ustedes, a la Policía Nacional. Es de más que me den esto porque nosotros lo hacemos de corazón. Ustedes tan generosamente que nos dan, esta plata la llevaremos en nuestros corazones y la Virgen también del Cisne derramará muchas bendiciones a la policía y a todo nuestro Ecuador, aquí a los sacerdotes y a todos quienes nos visitan en este día, porque cada uno de ellos venimos con una devoción tan ferviente, rogando tanto por cada uno de nosotros y por nuestro Ecuador. ¡Que viva nuestro Ecuador! ¡Que viva la policía! ¡Que viva los sacerdotes y la vida religiosa! Muchas gracias a todos.
2: Ya me anticipé yo también agradeciendo a la familia Maldonado que nos acoge aquí a todos como peregrinos para presidir y celebrar juntos esta Eucaristía. Gracias por la acogida a todos quienes hacemos este camino. Luego de la bendición, haremos aquí un descanso, aunque ya estamos descansando, porque ir al Señor es descansar. Celebrar la Eucaristía es descansar. Y que al descansar un momento aquí, retomemos este siguiente tramo que queda hasta la parroquia San Pedro de la Bendita, hacia el parque central del templo, y vayamos también aprovechando este camino con los hermanos. Gracias, hermanos, también por su presencia, participación en esta Eucaristía. Gracias por esa fe ferviente y que jamás se aparte de Dios. A nuestra buena madre nos dirigimos diciéndole todos: Dios te salve María, llena eres de gracia, el Señor es contigo, bendita eres entre todas las mujeres y bendito es el fruto de tu vientre, Jesús. Santa María, Madre de Dios, ruega por nosotros pecadores, ahora y en la hora de nuestra muerte. Amén. Nuestra Señora y Reina del Cisne,
3: ruega por nosotros.
2: Nuestra Señora y Reina del Cisne,
3: ruega por nosotros.
2: Nuestra Señora y Reina del Cisne,
3: ruega por nosotros.
2: ¡Que viva nuestra Madre, la Virgen María!
3: ¡Que viva!
2: Démosle fuertes aplausos.

0: aprovechemos, hermanos, para ir rezando. Seguramente desde el santuario hasta aquí hemos rezado todos, pero todavía seguimos de aquí otro tramo más. Aprovechemos este espacio que queda para también ir rezando. Radio María está haciendo la entrega de estos pequeños folletitos para que vayamos allí también rezando juntos y nos unamos a la oración. Después de la bendición, creo que también el coro va a brindar una serenata. Los mariachis,
1: sí.
0: A la Virgen del Cisne. El Señor esté con ustedes
2: y con tu espíritu.
0: La bendición de Dios Todopoderoso, Padre, Hijo y Espíritu Santo, descienda sobre todos ustedes y los acompañe siempre.
1: Amén.
0: Vayamos en la paz del Señor.
1: Gracias a Dios.
3: Estimados amigos, en este momento ha finalizado la Eucaristía presidida por el párroco de la parroquia de San Pedro de la Bendita, y en este momento van a ser por parte de la familia y realizará unos honores y sobre todo algunas actividades culturales que deseen realizar para la Choronita, para la Virgen del Cisne, así que ellos tienen unos mariachis que se estarán presentando en unos minutos también para poder conocer un poquito y vamos a ver también en pantalla cuál va a ser esta actividad artística que van a realizar en este momento. Ahora sí, también diferentes personas han tenido la oportunidad en este momento de poder acercarse ya a la urna de la Virgencita, a poderle tomar fotografías, a poder topar o a poder poder tomar una fotografía, poder pedir alguna, hacer alguna petición. En este momento tienen ellos la oportunidad, así que de igual manera se les ha permitido poder ingresar de a poquito. Como les decía, en ese momento tienen planificado el tema de mariachis que se van a presentar. Van a proceder también a bendecir algunos objetos religiosos por parte del padre, también bendecirán y estarán previstos.
4: Gracias a nuestros compañeros que se encuentran en la Hacienda La Bendita para Mabel y por supuesto para Vinicio. Gracias por esos reportajes que nos acaban de enviar. Comunicarles a cada uno de ustedes que nuestra Reina Coronada del Cisne se encuentra en este momento en la Hacienda La Bendita. Justamente en estos momentos ha terminado la Eucaristía, que por lo regular y por costumbre se tiene hacer esta parada en la Hacienda La Bendita. Es por eso que también nosotros acá en San Pedro de la Bendita estamos pues siempre, como les digo, reportando a ustedes, a cada uno de ustedes, los pormenores y el minuto a minuto que se va dando a lo largo de esta romería. Hoy nos acompaña también nuestro compañero Tony Villa, quien desde la madrugada del día de hoy estuvo justamente él en el Santuario del Cisne, y básicamente tuviste el inicio y cómo fue este calor, esta devoción ferviente que tienen la gente, las personas que han venido de muchos lugares, no solo de Ecuador ni de Loja, sino creo yo de Latinoamérica y el mundo entero, a los pies de nuestra Reina Coronada del Cisne, en este primer tramo de recorrido de el Cisne a San Pedro.
5: Hola, Cristian, buenas tardes a toda la gente que está en sintonía, enganchados en la señal de los diferentes medios de comunicación en la Alianza Estratégica desde la Diócesis de Loja. Sí, tú lo has dicho, desde ayer 16 de agosto, estuvimos presentes en el santuario del Cisne, haciendo las pruebas respectivas para lo que hoy se da el primer día de romería en este primer tramo, desde tempranas horas de la mañana, igualmente instalándonos para sacar la Santa Eucaristía, para que la señal llegue a cada uno de ustedes. Y hoy estamos ya en San Pedro de la Bendita, listos también para el gran recibimiento de este pueblo que espera con ansias a nuestra Choronita. Hoy, 17 de agosto de 2026, como los 17 de agosto de todos los años, mucha gente, muchos peregrinos, muchas carpas en el parque esperando con ansias el arribo de nuestra reina. Hace pocos minutos veíamos en la Hacienda La Bendita, y tenemos todavía las tomas aún, de cómo finalizaba la Santa Eucaristía, y se viene un pequeño descanso, un pequeño momento de recogimiento para que las personas que han venido caminando, este sol ha sido bastante fuerte, un sol bastante intenso, ellos también puedan hidratarse un poco, puedan dormir. Mucha gente aprovecha también para recobrar fuerzas y seguir avanzando. Te comento que luego de la Eucaristía, bueno, he sido parte del primer grupo de levantar la Eucaristía, y luego de ello, nuestro segundo equipo móvil, que sería el segundo grupo, rápidamente se ubicó para tomar las imágenes de la Sagrada Imagen de la Virgen del Cisne, valga la redundancia, mientras desinstalábamos el equipo que estaba de la Eucaristía, y nosotros veníamos detrás de Monseñor Walter Heras. Muchísima gente, conversábamos extra micrófonos, y lo vuelvo a repetir aquí en vivo, por lo menos el 40% de los romeriantes venían delante. O sea, y mucha gente ya ha llegado, mucha gente ya ha viajado, se ha regresado a la costa, a Machala, a Guayaquil. Me daba una vuelta recién por el parque y había muchos buses que decían a Machala, a Huaquillas, Guayaquil, y esos buses iban totalmente llenos. O sea, la gente que va llegando, que desde tempranas horas de la mañana, 10 de la mañana, 11 de la mañana, ya ha llegado, y el restante, el 60% restante viene detrás. O sea, hablamos de cantidad de fieles, de una demostración de fe enorme. Entonces, para mí una alegría vivir esta experiencia, ver cómo también delante de mí venía el carro de Monseñor Walter Heras y venía repartiendo aguas, muchísimas botellas de agua para la gente, los peregrinos que venían caminando, venía impartiendo su bendición. Y qué bonito saber que habían niños, jóvenes, adultos, adultos mayores que mantenemos esa tradición, esta romería centenaria que año tras año pareciera que diríamos, hoy es lunes, hoy la gente no va a venir, hoy es lunes, hoy la gente trabaja, hoy es lunes, hoy es día laborable, no importa, la gente tiene sus promesas. Y al final uno diría, no importa, quizá Cristian, el descuento, si es que algún rato me tendrán que descontar, no importa si es que tengo que pedir permiso, cargo a vacaciones, siempre la fe y la devoción será más grande.
4: Así es, Tony, tú lo has dicho, la fe y la devoción es bastante grande. Justamente lo que tú mencionabas hace un momento, hay muchos transportistas que justamente a nuestras espaldas está prácticamente la llegada, digamos, ¿no? Del tramo entre el Cisne y San Pedro de la Bendita, y muchos de ellos se encuentran justo ahí diciendo a varios lugares de la costa en especial. Que muchas de los romeriantes también, de pronto, algunos habrán prometido el primer tramo, algunos los dos, y los más arriesgados, llamémoslo de alguna manera, han prometido caminar los tres tramos. Recordarles, en redes sociales también muchas personas nos preguntaban hoy mismo pasa la Reina Coronal Cisne a Catamayo. No, hoy está acá, el día de mañana 18 está en Catamayo, descansa el 19, y como ya es costumbre, el 20 de agosto tenemos un recibimiento apoteósico en nuestra ciudad de Loja. Entonces, eso recordarles también a toda la gente. Y tú lo has dicho, es lunes, pero si nosotros miramos y vemos toda la alegría y todo lo que se ha preparado acá en San Pedro de la Bendita, esto parece un fin de semana y no un lunes.
5: Yo le pierdo de vista a los días de la semana, la verdad. Uno puede decir es sábado, es domingo, por la cantidad de gente que se está dando cita aquí en el parque. Y como te digo, o sea, la fe y la devoción es mucho más grande, y eso nos queda de lección a cada uno de nosotros, de que si algún día hacemos una promesa, las promesas se han hecho para cumplirlas, y más aún a nuestra Madre del Cielo.
4: Así es, tú lo has dicho, las promesas hay que cumplirlas. Alguna vez, conversando con un amigo sacerdote, decíamos, bueno, si este año de pronto por A o B motivo no puedo ir a caminar, ¿qué pasa? Él decía, no, tranquilos, algún momento se va a dar la oportunidad para poderlo hacer, pero hay que hacerlo. En algún momento de pronto en el siguiente año o más adelante, pero nuestra Reina Corona del Cisne nos da el momento propicio y el lugar para poderlo realizar. Es por eso que mucha de la gente camina, ya sea el primer tramo, el segundo o el tercero, pero la devoción y la fe es la que mueve a toda esta gente que nosotros podemos mirar y ver que desde la madrugada, como tú lo decías, está llegando acá San Pedro de la Bendita.
5: No sé cuántos años has caminado, Cristian, y no sé cuántos años has venido a una peregrinación, pero bueno, yo ya son algunos, más de 10 seguramente, y sigo sorprendiéndome. Sigo aún llevándome ese impacto en mi mirada de ver cómo familias enteras arman sus carpas. O sea, uno puede decir, chévere, uno acampa en una carpa grande, tienes un colchoncito, tienes tu esterita, lindo para pasar la noche. Al día siguiente, en este sol, en el asfalto que quema, cargar todo eso y seguir caminando es dignamente de admirar. Y uno dirá, ¿por qué lo haces? ¿Por qué no simplemente tiendes algo, un periódico y sigues? Hay familias, hay niños. He visto prematuros, he visto bebés, he visto mujeres embarazadas o a veces cargando en sus canguritos. Y es digno de admirar eso. Y eso aumenta más la fe de quienes lo ven de afuera. Por eso te digo, yo quizás más de 10 años caminando, transmitiendo, compartiéndoles a ustedes testimonios, y yo me sigo sorprendiendo. Para mí sigue siendo como el primer día que vengo yo a ver cosas nuevas. Mucha gente que camina descalzo, y tú dirás, si tú caminas, si tú pones la mano un ratito en el asfalto, Cristian, eso quema hoy en día.
4: Justamente me hiciste recordar algo. En aquellos tiempos, hace ya muchos años atrás, en Radio La Voz del Santuario, aliada nuestra de la diócesis de Loja, nos tocaba transmitir desde de este lugar muy conocido como es la Urna del Villonaco, a la cual teníamos que ir la noche anterior. Pero el frío que hay allí, o sea, es para congelarse. Y asimismo, familias, personas que van desde ese lugar, desde ese punto muy estratégico, porque ahí hace una parada la Reina Corona del Cisne, normalmente tipo 11 de la mañana para la misa, pero es un frío que uno no lo puede soportar. Pero es la fe, es la devoción, es el poder estar a sus pies, es el poderla acompañar, es el poderle decir, madre mía, aquí estoy, a tus pies, a tus plantas, caminando. Y podemos aguantar el frío, el sol en este caso, como está San Pedro ahora, ¿cuánto por 28, 30 grados aproximadamente de temperatura estamos promediando acá en San Pedro de la Bendita, sensación térmica? Pero es el amor, es el calor de la gente la que nosotros podemos mirar y ver, que hace que a pesar del clima, 27 grados centígrados, es una temperatura bastante considerable, pero mucha de la gente también camina descalza en este trayecto que es de asfalto, pero es la fe la que la mueve, es el amor, y más que nada también, en este año de la romería, en el 2026, María Reina de la Paz.
5: María Reina de la Paz, nuestra madre, ya lo vemos en su vestido, lo explicó el padre Sócrates en la madrugada de este 17, justamente de lo que significa su vestido. Ya lo han hablado ustedes durante toda la mañana, durante toda esta jornada, y es justamente lo que nos pide, o lo que le pedimos a nuestra madre. Que la paz reine en nuestros corazones. Son las 12 horas con 38 minutos, Cristian. Es momento de reposo en la Hacienda La Bendita, es momento de reposo en San Pedro de la Bendita, y es momento de reposo también para nuestros fieles televidentes, radioyentes, porque también nos escuchan en Frecuencia FM. Nosotros vamos a hacer un pequeño corte mientras reposa, obviamente, la imagen en la Hacienda La Bendita, y retomaremos. Más o menos a las 13 horas nuevamente saldremos al aire para nosotros también retomar energía y que tengamos las imágenes en tiempo real desde allá. Entonces le invitamos a nuestra gente a no desconectarse. Nosotros nos vamos por unos minutos nada más y levantaremos la señal por estos mismos canales. Diócesis de Loja, primer reporte, El Minutero, Antena 24, gracias a Velocity y también por la señal FM de la 99.7 Radio Boquerón.
4: Así es, en un momento continuamos, no se despeguen de nuestras redes sociales y de nuestro canal, por supuesto, para poder seguir en los pormenores y el minuto a minuto, el paso a paso de este primer tramo entre el Cisne y San Pedro en la primera travesía de nuestra Reina Coronada del Cisne hacia la ciudad de Loja. Ya volvemos.

0: se les hará algunos actos, sobre todo en horas de la noche. Habrán cánticos, habrá castillos, habrá noche de luces para todos los creyentes que esta noche estarán descansando para mañana sí seguir con el siguiente recorrido rumbo San Pedro la Bendita hacia la ciudad de Catamayo. Hoy todos contentos, todos llenos de gozo, todos llenos de algarabía con la presencia de nuestra Reina Santísima del Cisne. Ahí podemos observarla, están ubicando en su urna viajera. Ella permanece en la urna viajera. Me parece que no la cambian de traje. Parece que no la cambian de traje. El día de mañana sí harán el cambio. Segundo traje que estará utilizando la Reina Santísima del Cisne. Eso lo hacen al interno justamente. El Padre Sócrates es el encargado de hacer el cambio de vestimenta. Mañana les daremos a conocer de qué color será el traje que estará utilizando nuestra Reina Santísima del Cisne. Ella, como toda buena reina, como toda viajera, como toda peregrina, se cambia de atuendo. Hoy vino con el traje que hace alusión justamente a la paz. Mañana no sabemos qué traje utilizará, eso lo estaremos comentando justamente el día de mañana. Y agradeciendo a los devotos, porque hay familias que donan los vestidos. Entonces, muchísimas gracias también a las personas que van donando los vestidos para que año tras año la Reina Santísima del Cisne luzca justamente como ella se le merece, como una buena reina. Ahí están entonces también tomando fotografías para llevar recuerdos a sus casas de esta hermosa peregrinación, y sobre todo los custodios que están ahí justamente custodiando a nuestra Reina Santísima del Cisne. Vamos a escuchar entonces las palabras de bienvenida de la presidenta del GAD parroquial.
1: Distinguidas autoridades civiles, eclesiásticas, policiales y militares. Señoras y señores, muy buenas tardes con todos. Una madre es quien trae luz al hogar cuando viene de visita. Su abrazo es quien quita tristezas, su sonrisa llena el espacio y su presencia es aquel rayo de luz que ilumina nuestros corazones. Hoy San Pedro de la Bendita abre sus puertas y el corazón para recibir con amor a nuestra Madre del Cielo. Con tu tierna visita, Virgen María, te recibimos y nuestra parroquia eternamente florece entre fe y gratitud. Gracias, Madre Nuestra, por caminar con nosotros y bendecirnos a cada uno de nosotros. Tu presencia ilumina cada rincón de nuestro pueblo y nos acerca más a Jesús, dejando una semilla muy especial, viva de paz, amor y sobre todo unidad. Agradecemos al Monseñor Walter Heras, al Reverendo Padre Sócrates Chinchay, párroco Líder Gonza, sacerdotes, a los miembros de la Policía Nacional, devotos, peregrinos y a todos y cada uno de ustedes, quienes con toda la devoción y fe han acompañado a nuestra Madre del Cisne en su primer tramo. Que esta visita nos renueve, renueve nuestra fe, fortalezca nuestra unión como hermanos y sobre todo nos ayude a sembrar en este bello pueblo la paz en cada uno de nuestros hogares. ¡Que viva la Sagrada Imagen del Cisne! ¡Bienvenidos!
2: ¡Que viva!
3: Así como hemos tenido las palabras de bienvenida por parte de la autoridad parroquial, gracias
0: a las palabras de la autoridad de la presidenta del GAD parroquial, dando las palabras de bienvenido.

0: Aquí estamos entonces observando los detalles, las muestras de amor que se le prodiga justamente a nuestra Reina Santísima del Cisne. Tantos regalos, tantas dádivas, es poco realmente lo que nosotros le podemos ofrecer a la Virgen María comparado con tantas bendiciones que estamos recibiendo. Ella desde su trono que está, desde su urna, sus ojos llenos de amor, sus ojos llenos de misericordia, esa mirada que nos prodiga, es como que se ve un poquito cansada, no sé si le puedes observar. Tenemos esa percepción, como que se ve un poquito ella también cansada, agotada de ese recorrido. Pero María no se cansa de podernos esperar, de llamarnos, de invitarnos a la conversión y sobre todo de llamarnos a la paz, el lema que lo ha escogido la diócesis de Loja para esta oportunidad, María Reina de la Paz, paz que necesitamos todo el mundo entero. De pronto ustedes en casa se preguntan, pero ¿por qué se eligió este lema? Y queremos contarles un poquito, ¿por qué se eligió este lema de que justamente la diócesis de Loja lo tomó para este día? Es el lema de la Romería 2026 de la Virgen del Cisne. ¿Por qué Reina de la Paz? Por la situación justamente del país. Ecuador está viviendo momentos difíciles. Hay tanta inseguridad, violencia, familias divididas. La Iglesia Católica y la diócesis de Loja eligieron este lema porque el pueblo necesita paz. Y qué mejor, amigos y amigas, que María para interceder. Ella siempre nos lleva a Jesús, que es justamente eso, el príncipe de la paz. En todas sus apariciones, la Virgen pide tres cosas. La Virgen nos pide oración, la Virgen nos pide conversión y nos pide también paz. Por ejemplo, si recordamos las apariciones que hizo la Virgen María en Fátima, en Lourdes, también en la parroquia del Cisne, la paz empieza cuando el corazón se reconcilia con Dios y con el hermano. Por eso, calza perfecto con nuestro lema de hoy. La paz nace de un corazón reconciliado. ¿Y por qué María es reina? La Virgen del Cisne fue coronada canónicamente como reina de El Oro y Loja en el año de 1965. Y como reina, no reina desde un trono lejano, es una reina que camina con su pueblo. En la romería ella ha recorrido 72 kilómetros para decirnos, aquí estoy, vengo a traerles paz a sus casas. ¿Y por qué de pronto te preguntas también, por qué han puesto la paloma en su vestido? Justo hoy la hemos visto con ese detalle, una palomita blanca en el pecho, que es símbolo de la paz, y sostenida por manos ecuatorianas. Es como si ella misma nos dijera, la paz para el Ecuador, la construimos entre todos, de la mano mía y de la mano de Dios. Porque no podemos caminar sin la mano poderosa de María y sin la mano poderosa de nuestro Señor Jesucristo. Por eso, hermanos, este 2026... estamos caminando bajo un solo grito, María, Reina de la Paz. No pedimos paz solo para que no haya violencia, pedimos paz para que haya perdón en las familias, pedimos paz para que haya pan en las mesas, paz para que haya Dios en los corazones. Y la Reina de la Paz viene caminando desde el Cisne hasta llegar a Loja el próximo 20 de agosto. Y hoy nos regala justamente esa paz. La Virgen no nos da una paz del mundo, nos da su paz, la que calma por dentro, aunque afuera haya tormentas. Por eso hoy queremos invitarles a nuestros amigos que están visualizando, que han seguido esta transmisión, para que no dejen de pedir la paz para las familias, la paz para el mundo entero que necesitamos. 15 horas con 42 minutos, de a poco los sacerdotes se están revistiendo para poder presidir justamente la Eucaristía, que será presidida por Monseñor Walter Heras y también celebrada por algunos sacerdotes que están presentes en ese sector. Y también queremos invitar para que tomen en cuenta un poquito, para que tengan cuidado con sus niños. Hay muchas personas y de pronto también se pueden extraviar. Por favor, no dejemos que los niños caminen solos, no los soltemos de las manos. Recuerden que hay mucha aglomeración de personas. Entonces los niños, pues, por naturaleza tienden a extraviarse, a perderse, un poco a estar distraídos. Por eso es buena oportunidad también para que los papitos no pierdan de vista a sus hijos. 15 horas con 43 minutos. Ya falta poco para poder la Eucaristía. Vamos entonces, ya dejamos con el audio de la Eucaristía.
1: Peregrinos y devotos de nuestra Madre del Cielo, en la advocación de la Virgen del Cisne a esta Eucaristía, que reunidos en esta plaza, a las puertas de nuestro templo y a las plantas de la Santa Imagen de la Virgen Coronada del Cisne, juntos con nuestro pueblo celebraremos con mucha alegría la Santa Misa, como siempre muy importante para nuestra parroquia, donde viviremos al Señor presente en la palabra escogida para hoy y en el milagro eucarístico. Recordando el lema de esta peregrinación, María, Reina de la Paz, a la que encomendamos la vida sacerdotal de Monseñor Walter, que el día de ayer cumplió 34 años de sacerdocio. Recibamos con entusiasmo al señor obispo Walter Heras, que preside a los sacerdotes concelebrantes, invitados y acólitos. Iniciamos cantando.

0: y del Espíritu Santo.
1: Amén.
0: La gracia de nuestro Señor Jesucristo, el amor del Padre y la comunión del Espíritu Santo esté con todos ustedes.
2: Y con tu espíritu.
0: Queridos hermanos y hermanas, queridos peregrinos, caminantes, que han recorrido este primer tramo acompañando y acompañados de la imagen de la Santísima Virgen del Cisne. Aquí en la parroquia San Pedro de la Bendita, con ese amor, con ese cariño, celebramos esta Eucaristía y ponemos las intenciones de cada uno de ustedes y de todos los habitantes de esta parroquia. Para celebrar dignamente esta Eucaristía, reconozcamos humildemente nuestros pecados. Yo confieso ante Dios Todopoderoso y ante ustedes, hermanos, que he pecado mucho de pensamiento, palabra, obra y omisión, por mi gran culpa. Por eso ruego a Santa María, siempre Virgen, a los ángeles, a los santos y a ustedes, hermanos, que intercedan por mí ante Dios nuestro Señor. Que Dios Todopoderoso tenga misericordia de nosotros, perdone nuestros pecados y nos lleve a la vida eterna.
1: Amén.

0: Oremos. Perdona, Señor, los pecados de tus siervos. Y a quienes no logramos agradarte con nuestros actos, sálvanos por la intercesión de la Madre de tu Hijo, nuestro Señor, el que vive y reina contigo en la unidad del Espíritu Santo y es Dios por los siglos de los siglos.
1: Amén. Amén.
2: Lectura de la profecía de Zacarías. Alégrate y goza, hija de Sion, que yo vengo a habitar dentro de ti, oráculo del Señor. Aquel día se unirán al Señor muchos pueblos y serán pueblo mío. Habitaré en medio de ti y comprenderás que el Señor de los ejércitos me ha enviado a ti. El Señor tomará posesión de Judá sobre la tierra santa y elegirá de nuevo a Jerusalén. Calle toda carne ante el Señor cuando se levante en su santa morada. Palabra de Dios.
1: Te alabamos, Señor.
3: Me alegro con mi Dios. Proclama mi alma la grandeza del Señor. Se alegra mi espíritu en Dios, mi Salvador, porque ha mirado la humillación de su esclava. Desde ahora me felicitarán todas las generaciones.
4: Me alegro con mi Dios.
3: Porque el Señor ha hecho obras grandes por mí. Su nombre es santo y su misericordia llega a sus fieles de generación en generación.
4: Me alegro con mi Dios.
3: A los hombres hambrientos los colma de bienes y a los ricos los despide vacíos. Auxilia a Israel, su siervo, acordándose de su misericordia.
4: Me alegro con mi Dios.

Dios te salve, Santa María, alegría del género humano, que con tu parto virginal nos diste la salvación y el gozo.

0: El Señor esté con ustedes.
1: Y con tu espíritu.
0: Lectura del Santo Evangelio según San Lucas.
1: Gloria a ti, Señor.

0: En aquellos días María se puso en camino y fue a prisa a la montaña, a un pueblo de Judá. Entró en casa de Zacarías y saludó a Isabel. En cuanto Isabel oyó el saludo de María, saltó la criatura en su vientre. Se llenó Isabel del Espíritu Santo y dijo en voz, a voz en grito, «Bendita tú entre las mujeres, y bendito el fruto de tu vientre. ¿Quién soy yo para que me visite la madre de mi Señor?» En cuanto tu saludo llegó a mis oídos, la criatura saltó de alegría en mi vientre. Dichosa tú que has creído, porque lo que te ha dicho el Señor se cumplirá. María dijo, proclama mi alma la grandeza del Señor, se alegra mi espíritu en Dios mi Salvador. Palabra del Señor.
1: Gloria a ti, Señor Jesús.

Querido padre líder, párroco de esta parroquia, San Pedro de la Bendita, queridos hermanos sacerdotes, autoridades de la parroquia, miembros de la Policía Nacional, queridos hermanos, hermanas, todos. Este año, la peregrinación de Nuestra Señora, la Santísima Virgen del Cisne, tiene un tema muy especial, por el cual todos estamos caminando. En ese lema está sintetizado el deseo de nuestro pueblo, el deseo de nuestro corazón. Cuando pedimos y decimos, María, Reina de la Paz. ¿Qué es lo que más ansía el corazón del hombre? ¿Qué es lo que más ansiamos cada uno de nosotros? Sino tener esa paz en el corazón de cada uno y esa paz en el medio donde vivimos, para poder desarrollarnos. Si no hay paz, imposible que haya un desarrollo verdadero. Si no hay paz, no podemos avanzar. Si no hay paz, no tenemos la armonía de la vida. Y aquí aparece María, aquella reina de la paz, que donde va, transmite paz y lleva esa paz, porque es la madre del príncipe de la paz. Jesús es ese príncipe de la paz. En el Evangelio que hemos escuchado, es María la que se encamina a visitarle a su prima Isabel. Y dice el Evangelio que apenas llegó el saludo de María, la criatura que estaba en el seno de Isabel saltó de alegría. Ese es el signo de la paz. La paz nos da alegría. La paz nos da regocijo. Porque cuando no tenemos paz, tenemos miedo. Tenemos desesperación, angustia. Porque no sabemos lo que va a pasar. En cambio, María llena de alegría, y al llenar de alegría es justamente cuando nos dice, aquí está ese signo que nosotros necesitamos, el signo de la paz. En ese encuentro de Isabel y de María viene todo lo que es esa verdadera paz que tanto necesitamos. Viene todo ese deseo de lo que nosotros queremos vivir en esta vida. Dice el Evangelio que después Isabel, llena del Espíritu Santo, el Espíritu Santo el que nos da la paz, el vestido que lleva hoy la Santísima Virgen, que vino desde el Cisne hasta San Pedro, trae este signo de la paz. Ahí está ese signo que apareció después del diluvio, cuando Dios promete que no volverá a hacer llover sobre la faz de la tierra, envía una paloma como signo de paz, y esa paloma que tiene en su pico una rama de olivo que representa esa paz. Por eso que María camina trayendo esa paz, y es lo que dice Isabel, ¿no? Bendita tú entre las mujeres y bendito el fruto de tu vientre. Y una expresión tan linda de Isabel que dice, ¿quién soy yo para que la madre de mi Señor venga a verme? Es decir, esa madre que trae siempre esa paz que necesitamos. Queridos hermanos, mirando a la Virgen María, hoy necesitamos pedirle al Señor que nos regale esa paz que tanto necesitamos. Necesitamos esa paz del corazón, porque a veces vivimos cargados de resentimientos, cargados de rabia, cargados de odio, cargados de pronto de tantas situaciones que no nos permiten tener paz en nuestra vida. La paz hay que pedirlo, pero también hay que trabajar para tener esa paz en el corazón. No podemos tener paz si no perdonamos de corazón, si no vivimos en paz con los demás. Ese es el primer punto que quizás siempre la palabra de Dios nos invita a vivir. La paz nace también del perdón. Uno tiene paz cuando de verdad perdona de corazón a los demás. Es un primer gesto y una primera tarea que tenemos todos. Queremos tener paz en nuestra vida, perdonemos de corazón. Una segunda cosa que siempre nos dirá la palabra de Dios, la paz

entonces necesitamos trabajar por una paz verdadera. Pero les decía, la paz tiene que nacer de este encuentro con Dios, de este perdón que tiene que nacer, de esa práctica de la justicia y de ese deseo de vivir bien con los demás. Cuando uno procura el bien para los demás, también busca esa paz. Busca la paz con los demás, busca la paz con la sociedad. Y hoy, ¿cómo buscar esa paz en la sociedad? Como nos dice la misma palabra, viviendo, practicando los mandamientos del Señor. Si no practicamos los mandamientos, tampoco tenemos paz. No robarás, no matarás, no codiciarás los bienes ajenos. Todo esto nos enseña que son caminos para la paz. ¿Cómo puedo tener paz si mi corazón es un corazón ambicioso? Y por la ambición y por el deseo de tener, ultrajo a los demás. Por el deseo de tener, hago lo que sea por ofender a los demás. Por el deseo de tener, quito la paz robando a los demás. Entonces, la paz tiene que ver mucho con la honestidad, tiene que ver mucho también con la honradez. Por eso que necesitamos tener un corazón verdaderamente convertido, un corazón que viva ese respeto al otro. No matarás. Mire lo que vive nuestro país, mire lo que escuchamos cada día, cuántas muertes violentas. Pero detrás de esas muertes violentas, ¿qué hay? ¿Qué está? No solamente que se le quita la vida, sino también está ese deseo de ambición, la ambición de tener más, la ambición de ganar, de que no me quiten lo que yo tengo, de pronto, de producir más. Y eso es lo que nos quita la paz. ¿Cómo puedo tener paz cuando hay personas ambiciosas, personas que quieren hacer daño, cuando ponen vacunas a los demás, cuando quieren quitarles el fruto de su trabajo? No podemos tener paz. Entonces, todas estas cosas tenemos que decirle a la Virgen. Necesitamos una paz, pero una paz verdadera. Una paz que nazca de la práctica de todos nosotros. Como decía el profeta, dice el profeta Isaías, ¿cómo tengo que vivir esa paz verdadera? El que robe, que deje de robar. El que asalta a los demás, que deje de asaltar. El que mata, que deje de matar. Eso es para nosotros vivir sobre todo en esta paz. El que extorsiona a los demás, que deje de ser extorsionador. El que es corrupto, que deje de ser corrupto. Entonces sí, trabajaremos por una paz verdadera, por una equidad. Si mi corazón no cambia, si mi corazón no se transforma con ese deseo de ser un constructor de paz, imposible que la paz venga a nosotros. Por eso le pedimos a la Virgen, ella como reina de la paz, que nos ayude a cada uno de nosotros a cambiar ese corazón violento, a cambiar ese corazón ambicioso, a cambiar ese corazón que está mal por un corazón nuevo. Danos, dice, quítanos ese corazón de piedra y danos un corazón de carne, un corazón sensible para poder mirar a los demás con respeto y también para que yo, como persona, procure la paz que tanto necesitamos en nuestra vida. Que la Virgen María, reina de la paz, traiga la paz que tanto necesitamos. Que la reina de la paz traiga la paz a nuestro Ecuador. Que la reina de la paz traiga la paz a nuestra parroquia San Pedro de la Bendita. Que la reina de la paz traiga la paz a cada uno de nosotros y en nuestras familias. Que en ninguna familia exista violencia. Que en ninguna familia exista todo lo que significa quitar la paz a los demás. Que en las familias exista armonía, exista de verdad esa paz que tanto necesitamos. Que cada familia sea un lugar donde yo me sienta alegre de vivir y sobre todo sienta que aquí sí tengo esa paz de la vida. Que esto nos regale la Virgen María y esto le pedimos en este primer tramo de su venida. Que Nuestra Señora, la Reina del Cisne, la Reina de la Paz, nos llene de esa paz que tanto necesitamos. ¡Que viva la Virgen del Cisne!

0: Queridos hermanos, hermanas, presentemos al Padre nuestras plegarias en esta fiesta de la Virgen María y pidámosle que nos bendiga con su amor. A cada intención respondemos diciendo: por María, causa de nuestra alegría, escúchanos, Señor, todos.
1: Por María, causa de nuestra alegría, escúchanos, Señor.
2: Pidamos por nuestra Iglesia Apostólica, Católica y Romana, por el Papa León XIV, por nuestro Obispo Walter, por nuestro párroco Líder Gonza, por los sacerdotes que nos acompañan, para que Dios les regale salud física y espiritual, les dé fortaleza para mantener unida la Iglesia. Oremos al Señor.
0: Por María, causa de nuestra alegría, escúchanos, Señor.
2: Pidamos la intercesión de María para alcanzar la paz en el mundo, especialmente por la de nuestro país. Que las autoridades gobiernen para recuperar la armonía que siempre caracterizó a nuestro Ecuador. También encomendamos a nuestros hermanos venezolanos y colombianos, víctimas de los terremotos, para que recuperen la armonía y bienestar de sus vidas. Oremos al Señor.
0: Por María, causa de nuestra alegría, escúchanos, Señor.
2: Por todos y cada uno de los peregrinos, que ese amor y confianza depositada en nuestra Madre del Cisne realmente los lleve a amar verdaderamente al Padre, al Hijo y al Espíritu Santo, Trinidad de Salvación. Oremos al Señor.
0: Por María, causa de nuestra alegría, escúchanos, Señor.
2: Por todos los enfermos que peregrinan en busca de sanación y los de nuestra comunidad, para que a través de la intercesión de María, Virgen del Cisne, alcancen salud para su cuerpo y alma. Oremos al Señor.
0: Por María, causa de nuestra alegría, escucha nuestra oración.
2: Por los jóvenes y niños que están observando y siendo parte de esta peregrinación, para que aprendan que María, la Madre de Jesús, nos lleva a Él, que es el objetivo de nuestra vida espiritual. Oremos al Señor.
0: Por María, causa de nuestra alegría, escúchanos, Señor.
2: Por todos y cada uno de los presentes y los que se han encomendado a nuestras oraciones, para que la Virgen María, Reina de la Paz, no deje de ampararnos e interceder ante su Hijo amado y con Él ante el Padre Celestial por la recuperación de estos países, el bienestar y la salvación de todos nosotros. Oremos al Señor.
0: Por María, causa de nuestra alegría, escúchanos, Señor. Dios Padre nuestro, tú nos has dado en María un modelo de fidelidad al Evangelio y una luz de esperanza en el camino hacia ti. Escucha nuestra oración y haz que como ella te amemos siempre de todo corazón y amemos también muy de verdad a nuestros hermanos. Por Jesucristo nuestro Señor.
3: Amén. Amén.

0: Oren, hermanos, hermanas, para que este sacrificio que es mío y de ustedes sea agradable a Dios Padre Todopoderoso.
1: Que el Señor reciba de tus manos este sacrificio para alabanza y gloria de su nombre, para nuestro bien y de toda su santa Iglesia.
0: Acoge, Señor, estas ofrendas que manifiestan nuestro filial servicio, para que al celebrar la obra de la caridad inmensa de tu Hijo, seamos confirmados en el amor a ti y al prójimo, a ejemplo de la bienaventurada Virgen María, por Jesucristo nuestro Señor.
2: Amén.
0: El Señor esté con ustedes.
3: Y con tu espíritu.
0: Levantemos el corazón.
3: Lo tenemos levantado hacia el Señor.
0: Demos gracias al Señor nuestro Dios.
3: Es justo y necesario.
0: En verdad, es justo y necesario. Es nuestro deber y salvación darte gracias siempre y en todo lugar, Señor Padre Santo, Dios omnipotente y eterno, porque has querido ser por medio de tu amado Hijo, no solo el creador del género humano, sino también su bondadoso restaurador. Por eso, con razón te sirven todas las criaturas, con justicia te alaban todos los redimidos y unánimes te bendicen tus santos. Con ellos, unidos a todos los ángeles, nosotros queremos alabarte y celebrarte, y jubilosos te alabamos diciendo...

Santo, eres en verdad, Señor, fuente de toda santidad. Por eso te pedimos que santifiques estos dones con la efusión de tu Espíritu, de manera que se conviertan para nosotros en el cuerpo y la sangre de Jesucristo nuestro Señor, el cual, cuando iba a ser entregado a su pasión voluntariamente aceptada, tomó pan, dándote gracias lo partió y lo dio a sus discípulos diciendo: tomen y coman todos de él, porque esto es mi cuerpo que será entregado por ustedes.

Del mismo modo, acabada la cena, tomó el cáliz y dándote gracias de nuevo, lo pasó a sus discípulos diciendo: tomen y beban todos de él, porque este es el cáliz de mi sangre, sangre de la alianza nueva y eterna, que será derramada por ustedes y por muchos para el perdón de los pecados. Hagan esto en conmemoración mía.

0: Este es el sacramento de nuestra fe.
1: Anunciamos tu muerte y proclamamos tu resurrección. Ven, Señor Jesús.
0: Así pues, Padre, al celebrar ahora el memorial de la muerte y resurrección de tu Hijo, te ofrecemos el pan de vida y el cáliz de salvación, y te damos gracias porque nos haces dignos de servirte en tu presencia. Te pedimos humildemente que el Espíritu Santo congregue la unidad a cuantos participamos del cuerpo y la sangre de Cristo.
2: Acuérdate, Señor, de tu Iglesia extendida por toda la tierra, y con el Papa León, nuestro obispo Walter, y todos los pastores que cuidan de tu pueblo, llévala a su perfección por la caridad.
3: Acuérdate también de nuestros hermanos que durmieron en la esperanza de la resurrección, y de todos los que han muerto en tu misericordia, admítelos a contemplar la luz de tu rostro. Ten misericordia de todos nosotros, y así con María, la Virgen Madre de Dios, su esposo San José, los apóstoles y cuantos vivieron en tu amistad a través de los tiempos, merezcamos por tu Hijo Jesucristo compartir la vida eterna y cantar tus alabanzas.
0: Por Cristo, con Él y en Él, a ti Dios Padre omnipotente, en la unidad del Espíritu Santo, todo honor y toda gloria, por los siglos de los siglos.
4: Amén.
0: Llenos de alegría por ser hijos de Dios, digamos confiadamente la oración que Cristo nos enseñó. Padre nuestro, que estás en el cielo, santificado sea tu nombre. Venga a nosotros tu reino, hágase tu voluntad en la tierra como en el cielo. Danos hoy nuestro pan de cada día, perdona nuestras ofensas, como también nosotros perdonamos a los que nos ofenden. No nos dejes caer en la tentación y líbranos del mal. Líbranos de todos los males, Señor, y concédenos la paz en nuestros días, para que, ayudados por tu misericordia, vivamos siempre libres de pecado y protegidos de toda perturbación, mientras esperamos la gloriosa venida de nuestro Salvador Jesucristo.
5: Tuyo es el reino, tuyo el poder y la gloria por siempre, Señor.
0: Señor Jesucristo, que dijiste a tus apóstoles: la paz les dejo, mi paz les doy, no tengas en cuenta nuestros pecados, sino la fe de tu Iglesia. Y conforme a tu palabra, concédele la paz y la unidad, tú que vives y reinas por los siglos de los siglos.
4: Amén.
0: Y que la paz del Señor esté siempre con ustedes.
5: Y con tu espíritu.
0: Como hermanos, démonos fraternalmente la paz.

0: Este es el Cordero de Dios que quita el pecado del mundo. Dichosos los invitados a la cena del Señor.
1: Señor, no soy digno de que entres en mi casa, pero una palabra tuya bastará para sanarme.
0: Que el cuerpo y la sangre de Cristo nos guarden para la vida eterna.
1: Amén.

Pero hermanos, hola. Para los hermanos que van a recibir a Cristo, nos vamos nosotros los sacerdotes a salir de las vallas hacia afuera para que ustedes puedan acercarse a los diferentes lugares. Por aquí a mi derecha vamos a ir también, y acá al frente y acá a mi izquierda, los hermanos que van a comulgar van a recibir la Santa Comunión. Acerquémonos.

Oremos. Habiendo recibido los sacramentos de la salvación y de la fe, te pedimos suplicantes, Señor, que celebrando devotamente a la bienaventurada Virgen María, con ella merezcamos ser hechos partícipes de la caridad celestial. Por Jesucristo, nuestro Señor. Amén.

Antes de dar algunas indicaciones, quisiera primeramente agradecer a Monseñor Walter por presidir esta Eucaristía de llegada aquí a esta parroquia de San Pedro de la Bendita. Agradecer también a los padres que pues, en este día están sirviendo aquí en esta parroquia por haber venido a servir a Dios. Al Padre Secretario Canciller, también el Padre Luis Delgado, gracias por su presencia. Gracias a la Policía Nacional también, que ha venido custodiando la Sagrada Imagen de Nuestra Señora del Cisne hasta esta parroquia de San Pedro. Gracias, hermanos peregrinos, por su presencia, por su participación, por su fe expresada de muchas maneras a lo largo de este trayecto del Cisne hasta esta parroquia. Después de la bendición que nos dará Monseñor, les invito también a prepararse. Aquellos hermanos que no pudieron recibir la Santa Comunión, habrá la Eucaristía a las 7 de la noche, para que podamos también participar de manera activa los que de pronto no alcanzamos a esta hora. Y luego otro horario de la Eucaristía a las 9 de la noche, para que nos acerquemos aquí a participar activamente de la Santa Eucaristía, porque un devoto de la Virgen María es adorador del Señor, es adorador de la Santa Eucaristía. Agradecer también a las autoridades, gracias por su colaboración, a hermanos de aquí, de San Pedro de la Bendita, por su contribución, por su ayuda, por su generosidad, porque han estado siempre allí contribuyendo, poniendo el hombro para que este recibimiento a la Sagrada Imagen pues salga de lo mejor. Estoy muy contento y agradecido, hermanos sanpedrenses de aquí, de esta parroquia, gracias por colaborar y manifestar también esta devoción a la Virgen María. ¡Que viva la Virgen María! ¡Viva! Démosle fuertes aplausos.

0: con ese amor a la Virgen María, con esa fe que profesamos. Y ahora que ya le tenemos aquí en este primer tramo, aquí en San Pedro la Bendita, nos encomendamos a ella para que siempre pidiendo que ella, como reina de la paz, traiga la paz que tanto necesitamos. Digamos de la Virgen: Dios te salve María, llena eres de gracia, el Señor es contigo, bendita eres entre todas las mujeres, y bendito es el fruto de tu vientre, Jesús. Santa María, Madre de Dios, ruega por nosotros pecadores, ahora y en la hora de nuestra muerte. Amén. El Señor esté con ustedes.
1: Y con tu espíritu.
0: Que el Señor les bendiga y les guarde. Amén. Les muestre su rostro y tenga misericordia de ustedes.
2: Amén.
0: Vuelve el Señor su rostro hacia ustedes y les conceda la paz.
2: Amén.
0: Y la bendición de Dios Todopoderoso, Padre, Hijo y Espíritu Santo, descienda sobre ustedes y les acompañe siempre.
1: Amén.
0: Con la bendición de Dios pueden ir en paz.
1: Demos gracias a Dios.
0: Y que viva la Virgen del Cisne.
3: ¡Que viva!
4: Cuando son las 16 horas con 36 minutos, ha finalizado la celebración eucarística de bienvenida a nuestra Choronita del Cisne. Significativa el arreglo de todo esto, el escenario donde se ha realizado la tarima para la celebración eucarística. Como lo dijo el padre líder Gonza, agradecer a la feligresía de esta parroquia, de este lugar eclesiástico, porque se han organizado, han colaborado todos y se ha sentido la hermandad, Oscar, de saber que han recibido muy bien a nuestros hermanos peregrinos de diferente lugar y se ha llevado a cabo esta celebración con total normalidad y con mucha fe, y donde también las autoridades de diferentes instituciones públicas, privadas, se han hecho sentir. Gracias a ustedes, amigos, por haber participado de esta bienvenida de forma virtual a través de nuestra diócesis de Loja y los medios que se han unido: Primer Reporte, El Minutero, Antena 24 y Velocity, que es la institución, la casa que nos brinda el internet para llegar con los detalles de este primer tramo hoy lunes 17. Muchas de las personas se van a quedar descansando después de la celebración eucarística y ya nos acompaña un poquito el frío, creo que para refrescar a nuestros hermanos peregrinos que han caminado a los pies de Nuestra Madre Santísima. Lo dijo el padre líder, Oscar, hasta las 10 de la noche, medianoche creo que no, estará abierto el templo. Será una casa para el peregrino, para que permanezcan y de esta forma mañana celebren la Eucaristía y nuevamente emprendan el caminar hacia el Cantón Catemayo, la ciudad del Eterno Sol.
5: Así es, Alexandra, mañana se emprende el segundo día de peregrinar desde San Pedro hasta la ciudad de Catemayo. Una Eucaristía realmente muy motivada, donde nos hizo experimentar, sentir y reflexionar, Monseñor, en torno al amor maternal de la Virgen María. Estamos ya prácticamente finalizando lo que es esta transmisión. Estamos por finalizar esta transmisión, realmente agradeciendo a nuestros amigos que han estado siguiendo la transmisión a través de Diócesis de Loja, Primer Reporte, El Minutero, Antena 24 y Velocity. El día de mañana los esperamos a partir de las 6 de la mañana, la Eucaristía, y luego seguiremos nuevamente con este recorrido que nos llevará hasta la ciudad de Catemayo. Muchísimas gracias de verdad a los técnicos, a quienes estuvieron tras nuestro también, para que esa peregrinación del primer día se lleve de la mejor manera. Muchísimas gracias, que Dios los bendiga, y mañana nos visualizamos también a partir de las 7 de la mañana para continuar con este segundo recorrido hasta la ciudad de Catemayo. Las 4 con 39 minutos y así estamos cerrando, Alexandra, este primer día de transmisión.
4: Sí, agradecer a nuestros amigos que a través de las redes sociales de las plataformas YouTube, Facebook y TikTok se han sentido más cerca de nuestra hermosa provincia de Loja. Ahora desde San Pedro de la Bendita, mañana desde Catamayo, que pernocta la Sagrada Imagen hasta el 20 y luego el día 20 inicia el peregrinar de nuestra Choronita hasta la ciudad de Loja. Agradecerles a cada uno de ustedes esta participación virtual y les deseamos lo mejor, y también agradecemos a todo el equipo técnico que está atrás y ha permitido esta transmisión se lleve a cabo de forma eficiente. Nos vemos, queridos hermanos, porque María es Reina de la Paz.

0: Unidad Popular y el Movimiento Todos, que se convirtió en el vehículo electoral para los cuadros del correísmo. Los candidatos a la prefectura de Pichincha, alcaldía de Rumiñahui, Cayambe, concejalías y juntas parroquiales, acudieron a oficializar su inscripción. A las 18 horas de este lunes finalizará el plazo para cumplir con este proceso, pero hasta el mediodía aún restaba un número importante de aspirantes por hacerlo.
1: Tenemos hasta el momento 287 candidaturas inscritas, de 465 que teníamos entendido que terminaron la etapa preelectoral. Esto significa el 62% del total.
0: En el caso de Quito, por ahora ya hay 9 candidatos inscritos: Harold Burbano de ADN, Pavel Muñoz por la Alianza Ciudadana, Carla Larrea de Creo, Linda Romero por el Partido Social Cristiano, Jorge Yunda por Avanza, Bernardo Gijón del Partido Sociedad Patriótica, Wilson Merino del Movimiento Imparables, Galo Almeida por Centro Democrático y Paul Desemblanche por el Movimiento Futuro.
1: Ya calificados, Cristian, Pavel, Muñoz López y Wilson Eduardo Merino Rivadeneira.
0: Mientras que respecto de la prefectura de Pichincha, son 7 los inscritos: Gema Ormaza del Partido Social Cristiano, Juan Zapata por Imparables, Carla Ceballos.
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